Es de la Mujer FM 100.7, ya son las 6 de la tarde con 14 minutos. Hola, hola, con el placer de saludarte, Víctor Herrera, el gato, ronroneando con buena música. Escuchamos a la maravilla musical de México, se llama Junior Clan, el angelito chiquito, enfermo mental, conocida desde Durango y además tu manera de amar con Palomo. Abriendo bloque musical con 100 de 10 con Julián Álvarez, el chapaneco. Aquí no, sean todos bienvenidos al espectáculo número 1, el show del gato que llega para conquistar tu corazón. Estamos hablando que ya el calendario nos marca 11 de julio, es el día número 192 de 173 restantes de este 2026, día mundial de la población, y además también hay mucho que compartir, chismes del espectáculo. ¿Cómo quedó el encuentro entre Inglaterra contra quién? Ni más ni menos que contra Noruega, este enfrentamiento que la verdad nos dio mucho de qué hablar, y deseamos que hubiera ganado Noruega, ¿no? En este encuentro deportivo, lamentablemente perdió en este enfrentamiento que deseábamos hubiera ganado contra Inglaterra. Así que, pues ahí está, señores. Pues este encuentro lamentablemente fue a favor de Inglaterra. Llega a la gran semifinal. Jude Bellingham, que fue uno de los más, pues sí que digo, odiados, lo digo así, por el encuentro, por la raza mexicana, porque gracias a él pues hicieron las dos anotaciones en el encuentro contra la selección mexicana, pero pues dejando de lado eso, pues cada quien sabe jugar, ¿no? Y de eso se trata. Andreas al 36 hizo la anotación de Noruega, mientras que Jude Bellingham al 45 y 93 hizo las dos anotaciones de este encuentro que le dan la victoria a Inglaterra, pasando a la gran semifinal, así como Francia. Ya son las 6 con 16 minutos, nos vamos con más música. Si quieres saber más del deporte y también el chisme del espectáculo, en instantes te comparto las promociones que tenemos. El Chapuzón edición número 2 de La Mejor FM se hace presente, y además también te llevamos a la zona azul del señor, ¿quién crees? Ni más ni menos que Gerardo Ortiz. Aquí nomás es Jenny Rivera, se llama ¿A cambio de qué? 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

Y aquí nomás escuchamos a través de la Mejor FM 100.7 a Pedro Fernández. Se llama Amiga, por favor. Los sonidos somos de Durango con el tema Baila y Como Agua entre las Manos con Junior Clan y Noche de Brujas al estilo chileno y la música tropical mexicana. Ya tan solo 9 minutos y las 7 de la noche desde la Mejor FM 100.7 y compartiendo las promociones que tenemos en la Mejor FM Tehuacán. 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Ahora nos vamos porque llega la Tribu Musical de México, Escuisillos. El tema se llama Apiádate del Perro, aquí nomás en La Mejor.

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0: Y aquí nomás, desde la mejor 100.7, ya son las 7:12, escuchamos tremendo rolón del señor Charlie. Sí, Los Ángeles de Charlie, el tema se llama Prisionero de tu Amor. Al final del día, lo más nuevo del Grupo Firme. Y Me Dejé Llevar con Cristian Nodal, ya siendo las 7:12, compartiendo buena vibra y además también chismes del espectáculo. Déjenme decirles que hay algo que en el mundo del espectáculo puede hacerlo reír, divertirse, pero también es algo serio. Y es que muchos en algún momento se hacen la pregunta: neta que con una prueba de embarazo puedes checar si puedes padecer cáncer. Esto hablando de los hombres, y es que esto lo decimos a referencia. ¿Qué pasó recientemente con el conductor Mauricio Mancera, quien sorprendió a sus seguidores a compartir un video en el que se realizó una prueba de embarazo? Aunque la publicación generó curiosidad y todo tipo de reacciones, el también comediante explicó que su intención era crear conciencia sobre un tema de salud poco conocido. Este tipo de pruebas también pueden ayudar a detectar ciertas enfermedades de los hombres. Mancera de que las pruebas de embarazo detectan la presencia de la hormona gonadotropina coriónica humana, la cual normalmente se produce durante el embarazo. Sin embargo, en algunos hombres esta hormona también puede elevarse debido a ciertos tipos de cáncer, especialmente al cáncer de testículos, por lo que un resultado positivo sin una causa evidente debe ser un motivo para acudir de inmediato con un especialista. Especialistas realmente, hablando de esta prueba que se hizo, señalan que algunos tumores de células germinales son capaces de producir beta HCG, razón por la que una prueba de embarazo positiva en un hombre podría ser una señal de alerta. No obstante, aclaran que este examen no sustituye los estudios médicos necesarios para establecer un diagnóstico específicamente funcional. Simplemente, Mauricio Mancera lo hizo saber.
1: Estoy
0: de esta
1: saliendo
0: manera
1: de la farmacia porque me voy a hacer una prueba de embarazo. Si quieres saber por qué, quédate hasta el final del video, pero créeme, es importante saberlo.
0: Tómala, lo dijo así. Y muchos por dirán, ¿a poco Mauricio Mancera se embarazó? Pues no. Realmente, según él, para hacerse la prueba de que si posiblemente podía tener cáncer de testículos o no. El conductor aprovechó la publicación para invitar a los hombres a prestar mayor atención a su salud y realizarse revisiones periódicas ante este hecho. El Leandro Ríos del Penco se llama ¿Qué planes tienes? Tal vez de utilizar una prueba de embarazo para checar si es cierto o no. 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
1: Y aquí nomás, desde la mejor 100.7, ya son las 7:32. Desde la mejor 100.7, saludos para los amigos de la Sierra Negra, Boca del Monte, Jalpan, Puebla. A la familia Tilano, pongan la canción de Vicente Fernández de Volver, Volver. Nos dicen esta rola perrona, en audio quedaría perrón, pero bueno, se las vamos a poner para que vean que este Gatúbelo está al tirante y al millón complaciendo a la raza. Algo del señor Vicente Fernández, si no mal recuerdo, un clásico de clásicos. El tema fue Volver, Volver. Pero bueno, antes de soltar la melodía, voy a soltar a la banda que sigue reportando al 238-152-8794. De este lado, saludos para don Mauricio, escuchándonos allá en la colonia Viveros, a todo volumen. Con mucho gusto, aquí nomás, la mejor 100.7. Saludos allá para el buen Martín, de parte de doña Aurora, escuchándonos allá en la colonia Puebla, a todo volumen. ¿Qué onda? ¿Tú desde dónde reportas? En este evento sabadito 11 de julio, que aún hay partido futbolero después de la derrota de quién crees. Pues si es que hoy el enfrentamiento fue entre Inglaterra contra Noruega. Inglaterra se lleva la victoria por Jude Bellingham, dos anotaciones, mientras que Andreas, al minuto 36, solo hizo la única anotación del encuentro en este fútbol internacional que estamos viviendo. Pero bueno, ahí está un poquito del deporte. Hoy creo que juega Argentina contra Suecia, si nunca corroboramos el dato, en este enfrentamiento internacional a través de la mejor FM 100.7. ¿Estamos en lo correcto? ¿Sí? ¿Es Argentina contra Suecia o estamos de chismosos? Dice la frase. Sí, Argentina contra Suecia el día de hoy en punto de las 7 de la noche, si no mal recuerdo, el día de hoy en Hablando del Encuentro Deportivo Internacional. Vámonos, porque llega don Chente Fernández, son las 7:33, aquí nomás, en La Mejor.

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Y aquí nomás, desde la mejor 100.7, escuchamos a la madre de todas las bandas, la banda Recodo, con esta fusión en la que los invitaron a formar parte de esta producción, recordando a una leyenda. Don Vicente Fernández llama la diferencia. Bobby Pulido te dice: vive todos los días como si fuera tu último día, porque no sabes si mañana, ahora sí, la vida te sorprenderá. Mis llamadas con Junior Lachi y Gael Valenzuela son 8 minutos ya, y las 8 de la noche, desde la mejor FM 100.7. Y ahí les va la invitación para toda la banda que escucha la mejor FM Tehuacán. 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Vámonos con música. Esta canción fue un éxito de ¿quién crees? Del señor Sergio Vega, el Chaca. Se llama Dueño de Ti, pero el estilo de Ramón Vega y Karim León. Aquí nomás, en La Mejor.

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Y aquí nomás, desde la mejor 100.7, escuchamos al grupo La Apuesta, con más de 1,5 millones de seguidores a través de las redes sociales y más de 25 años de carrera musical. Estos viejones nos siguen regalando música y lo siguen haciendo a lo grande. Recientemente, para hacerse, estarán presentando allá en Tijuana, Baja California, con toda su música allá en Las Pulgas. Así lo dicen allá en Tijuana, Baja California, con todos sus éxitos a todo lo que da. Y bueno, son las 8 de la noche con 13 minutos. Y los hermanos Casados siguen haciendo éxitos a lo grande. El tema se llamó Tu Ex Amor, anteriormente La Fresita con Los Parra y Naturalita con Josie Gwen, Jorge Medina y Jorge Celedón. Aquí Nuevo Cinturón Gato te acompaña hasta las, sí, hasta las 10 de la noche. Y en punto ya de las 9 en instantes vienen ya las pisteadoras de la mejor FM, auspiciadas por los amigos del Comalito Taquería. Mientras vamos a seguir bailando a ritmo y sabor, la banda se sigue reportando. Sigan mandando sus dibujos de todos sus morritos para el chapuzón escolar y podrán participar en esta piscina en la que se van a hundir para meterse y sacar la mayor cantidad de útiles escolares y resultan seleccionados. Obvio, tienen que hacer su dibujo bien bonito. ¿Qué profesión les gustaría hacer de adultos? Manden su dibujo a través de WhatsApp tomándole una foto y así participan. Y además, también otra promoción es la de Gerardo Ortiz. Haz la cartulina y dile cuánto quieres a Gerardo Ortiz o unas palabras que le quieras decir como si estuvieras en su concierto ya. Y entra a la zona azul de la mejor FM. Son los Super Ramos con Raquel Vigorra. Se llama Macumba, un clásico. Aquí nomás, en la mejor FM. 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

0: Y aquí nomás ya son las 8 de la noche con 31 minutos. Y recuerda, estás escuchando
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0: Y aquí nomás, desde la mejor FM 100.7, ya volvemos y con toda la buena pila, con la vibra que te acompaña un servidor gatuno. Y bueno, te cuento chismes del espectáculo. En esta ocasión la banda MS da mucho de qué hablar. Y es que estos viejones siguen haciendo música y la siguen haciendo muy bien. Una de las voces más emblemáticas es el buen Gualo, que la neta ha mantenido su legado con la música. Y una canción que nos presenta en su momento de Mon Laferte, Tu Falta de Querer, es una canción que ya tiene muchos ayeres que la lanzaron, ¿no? Fue una canción que era bien sentimental y que la verdad pegó en el gusto del público. Tu Falta de Querer con la banda MS también les queda de peluche. Esa canción la lanzaron ya hace, ¿qué te digo, no? 2 días recientemente. Y esta se la aventó el viejón, el buen Gualo, en una presentación que tuvo. Y la comparto de la siguiente manera. Y es que déjenme decirles que la banda MS sigue haciendo música. Y entre la banda MS sacaron esta producción, que es banda MS con Tu Falta de Querer, en un video que lanzaron al lado de Lizos Music, su disquera banda MS, presentando esta canción, que se aventa el viejón en un concierto en vivo. Así es, ¿cómo dice? A ver, suéltemela, compadre, échamela. ¡Ay, mamá! Tras el impacto de que sacaron del programa Juego de Voces, esta interpretación renace con toda fuerza en el regional mexicano, acompañado de un video grabado en vivo. Y es que la banda MS ha escuchado a sus fans y finalmente presentaron de manera oficial la versión de Tu Falta de Querer y del desgarrador himno del desamor que inmortalizó Mon Laferte, la versión del buen Gualo de la banda MS. ¿Cómo dice?

camino hacia este sencillo comenzó con una actuación que dejó al público con la piel chinita. Durante el programa Juego de Voces, donde Gualo Silva canta este tema, en un duelo que fue decisivo para su equipo Los Favoritos, pues fue que la respuesta de los espectadores fue inmediata y abrumadora. Los fanáticos destacaron su voz y su interpretación, que era muy espectacular, la habilidad para alcanzar las notas muy altas, un reto considerable tratándose de una composición con estilo originalmente femenino. Ante comentarios que calificaron la representación como una de las grandes sorpresas del show, elogiaron al cantante y por tal la difusión en las redes sociales se inundaron de peticiones con el mensaje: ojalá y la graben.

0: para acompañar este estreno, los músicos lanzaron un videoclip grabado totalmente en vivo, capturando la esencia de sus conciertos masivos. Las imágenes fueron tomadas en la Arena Guadalajara y Plaza de Toros, México, escenas que permiten sentir la vibrante energía y conexión única con el grupo y el público y la agrupación. Y es que la letra incluye versos tan profundos como "me siento mutilado y tan pequeño". Es parte de la voz que interpreta el buen Gualo de la banda MS. Está la rola, señores. ¿Qué tal te quedó la oreja? Quedó chida la rola, ¿no? Pues ahí está compartido el dato. Pues vamos, mientras subimos música, porque de eso se trata la vida. Es Alex Fernández, se llama "Loco por Volverte a Ver". 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

Y lo vamos desde la mejor 100.7, tremenda melodía que escuchamos. Fue de los Guardianes del Amor con el grupo Bronco. Se llama Amor, se escribe con llanto. 9 minutos ya y las 9 de la noche ya. Estamos por comenzar ya las pisteadoras de la mejor 100.7. Recuerda que en esta hora puedes pedir canciones bien perronas. Esas que danse de la peligrosa para que al 238-152-8794 llegas presente y con gusto te complacemos. Y la bandera sigue reportando con su dibujo de sus morros o morritas, en donde nos comparten qué quieren ser de grandes. Por ejemplo, aquí me mandaron uno. Dice, quiero ser veterinaria. Lunita, órale, qué bonito. Mi sueño es grande, dice. Quisiera proteger y cuidar a todos los animalitos. Qué bonito. Veterinaria es lo que me mandan. Y bueno, pasando a otras noticias, recuerden, la promoción está activa, ¿eh? Manden su dibujo de su morro morrito, tu niño o niña que estás escuchando. Dile a papá y mamá que te permitan mandar tu dibujo y participa en el chapuzón escolar para que puedas ganar increíbles útiles escolares en esta piscina que tendremos de pelotas, en donde tenemos también muchos útiles escolares y puedas participar para ganar a lo grande. Y mientras, ¿por qué les puse de fondo la canción del grupo Sí, Nativo Show? Y es que déjenme decirles que estos viejones recibieron en estas fechas recientes, se llevó a cabo la primera edición de los premios Euforia Musical 2006, un evento que marcó el inicio oficial de una nueva plataforma dedicada a reconocer el talento y trayectoria de los artistas, y en esta ocasión les regalaron un reconocimiento, bueno, les dieron más que dado el reconocimiento a la gran institución musical, los viejones de Nativo Show. A este ceremonia se dieron cita a grandes agrupaciones, entre ellos, pues Nativo Show, quienes fueron reconocidos al talento de la música por su entrega, dedicación y también por estos años de trayecto musical. Ahí están los premios Euforia Musical para Nativo Show. Muchas, pero muchas felicidades, y muchos artistas más resultaron premiados. Ya son tan solo 7 minutos y las 9 de la noche. Aquí nomás, la música nos sigue abrazando. Son los Románticos de Guanajuato, se llama Me Enamoré. Aquí nomás, en La Mejor FM.

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1: Y aquí nomás desde la Mejor FM 100.7 a través de la estación número 1 de Tehuacán, parte suroeste del estado de Puebla. Ya se trepa Víctor el Gato ronroneando con buena música. 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Mientras, dando la bienvenida a la música también los patrocinadores, arrancamos con el señor Gerardo Coronel, este compadre nacido allá en Apatzingán, Michoacán, con toda su música al estilo del Jerry, así es conocido el buen Jerry, para toda la bandera, el buen Gerardo Coronel, para toda la raza, un gran cantante que ha considerado consolidándose en la música, que se amuele el hígado, dice la rola. Los Rojos llegan con Etapa Migajera. ¿Cuántos andan haciendo su Etapa Migajera? Dando amor y sentimientos. Ya son las 9:07, somos la estación del Chapuzón Escolar de la Mejor FM segunda edición. Sigan mandando sus dibujos y también las cartulinas bien perronas, solo para fanáticas de Gerardo Ortiz, si quieren estar en la zona azul de este viejón. Así que allá nos vemos, raza, mientras la música sigue llegando. Y recuerda, así como llegan las rolas, también llegan tus sentimientos. Pide tu rola favorita al 238-152-8794, que esta hora es para complacer puras rolas pegostiosas, dolidas, sentimentales, abrazables y bailables. Esta canción son de esas que dedicas cuando alguien lastimó tu corazón y le dices: y en mi cumpleaños mi olvido será tu regalo. Así se llama este rolón que en algún momento le interpretó por primera vez Julián Álvarez. Luego el buen Alan Ramírez de la Banda MS la soltó a su estilo. Es Banda MS, aquí nomás en La Mejor FM.

0: aquí lo vaya, son las 9 de la noche con 11 minutos. Señores, señores, la madre se reporte con gusto al 238-152-8794. Tú en ese momento pides la rola, perdón, y con gusto te la suelto. Cherquis y la raza de Estraledo. Hola, hola, sí, la mejor FM. Buenas noches, ¿qué mucho?
1: Por la noche. ¿Qué onda, Michi? Nos complaces con la canción de Chuy Lizárraga titulado La Tabla del Uno.
0: Cámara, ya rugiste. Ahí está, para el buen Eduardo que se reporta. ¡Vámonos! Es el señor la cara alegre de la banda. Es el compadre Chuy Lizárraga. Aquí nomás La Tabla del Uno a través de La Mejor FM 100.7.

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1: Y aquí nomás escuchamos a los Huracanes del Norte. Se llamó Volé Muy Alto. A las 9 de la noche con 20 minutos. La bandera se reporta a 238-152-8794. Recuerda que se van a llegar a nuestros amigos del Comalito Taquería. Las pisadoras de 9 a 10 de la noche todos los sábados. Y en este momento nos enlazamos vía telefónica. La bandera se reporta. Hola, hola. Buenas noches. ¿Quién del otro lado? De este lado el gato. ¿Y del otro lado quién?
2: Aquí con Manuel.
1: ¿Qué onda, Manuelito? ¿De dónde te reportas, compadre?
2: Desde Ajalpan, Puebla.
1: Ajalpayor, Texas. Oye, ¿qué rolón te vamos a comer? ¿Qué rolón te vamos a poner? ¿Y a dónde? ¿A qué familia saludamos?
2: Le quiero dedicar esta canción a la ingrata.
1: ¿Pues qué te hizo, compadre?
2: Pues, tú te vas a imaginar en la canción.
1: A ver, suéltame, ¿cómo se llama tú? ¿Cuál?
2: Perdón, ¿por qué?
1: ¿Perdón, por qué? ¿De quién? De la arrolladora. Eso, ya decía yo que esa canción, ese título se me hacía conocido. Perdón, ¿por qué? ¿Eso le dices a la ingrata?
2: Exactamente.
1: No manches,
2: se llama María.
1: No manches, oye, ese nombre casi no es tan común. Perdón, ¿por qué? Para María, hasta Jalpayor, Texas. ¿Quieres especificar el barrio?
2: Sí, el barrio de Jalisco.
1: Allí en el barrio, este vato no se anda con rodeos. Directito y ahora sí, directito a la flecha. Pues ahí está, nos vamos con tu rola. Oye, ¿qué te hizo la muñeca? ¿Lo dice la rola?
2: Sí, se lo dice todo.
1: Ya rugiste, León, pues ahí está. Ahí que nos escuche ella, que lastimó tu corazoncito. Y porque tú lo dices, hasta Jalpan Puebla, nosotros somos
2: la mejor.

Aquí nomás, señores, señores, la jugada corrió diferente, dice por ahí la frase. Esa no es, dice mi papá. No, la canción de Perdón por qué, hasta yo me la sé. Cambió la jugada. Esta es la canción de Perdón por qué. Díganme si no es cierto. Y si no es cierto, se la cambio, dice el patrón. Pues vámonos. Esta es la rola que le dedican a la ingrata que lastimó el corazón de mi compa. Se llama Perdón por qué. Aquí nomás, en La Mejor FM.

0: Y aquí nomás ya son las 9:26 desde la Mejor FM 100.7. Tremendo rolón de la arrolladora Banda de Limón. Se llama Perdón, porque ahí está. La rola lo dice todo. El corazón está herido, pero nosotros con rola seguimos olvidando el pasado, dice la frase. En este momento nos enlazamos con otra línea telefónica en cabina. Aquí viene también bien dolida o dolido. Vamos a ver si alguien está del otro lado. Hola, hola, buenas noches, la mejor.
1: Buenas noches.
0: Hola, dígame.
1: Yo quiero que por favor ponga la de Ojalá que te mueras.
0: Ah, su mecha marimar, ¿por qué tan dolido el asunto? Pues ¿qué le hicieron?
1: ¿Qué no nos hizo? Es una que encargada de una lavandería llamada
0: no.
1: Aquí en San Diego,
0: Calma. No, ya se lo aventó todo. Ok, pues ¿qué le hizo? ¿No le lavó bien los chorinos o qué pasó?
1: Ojalá hubiera sido eso. No, lo que, como tiene tres favoritas, pues nos hizo una jugada tremenda.
0: Híjole. Y como dice la rola, pues que si el corazón duele y nos hizo la jugada, ya lo dijo la rola del Grupo Pesado. Ojalá que te mueras.
1: Ah, para encargada.
0: Dios mío, ahí hasta ya me dio el nombre de pobre Anita, ya se la soltó. Pues ahí está, con gusto se la soltamos. Oiga, y porque usted le dice, nosotros somos
1: la mejor 100%.
0: Viene dolida la señora, hasta viene enojada, chiste un tecito amargo para que no se vaya a enfermar. Aquí no, son las 9:27. Se llama Ojalá que te mueras, es pesado, es la mejor. Ojalá que te

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1: Y aquí no vayas, son las 9 de la noche con 30 minutos. Estamos escuchando este programa que da sed de la peligrosa y hasta los rincones salen.
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1: Exactamente, 100.7. 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Recuerda, estamos con este encuentro internacional en el que disputando varias escuadras, pues el equipo de fútbol, por ejemplo, Argentina, el día de hoy está enfrentando a Suiza en este encuentro deportivo que aún está más que vivito y coleando. La verdad, ya corre el minuto 110. Están empatados. Esto pinta que se van a ir a penales, ¿eh? Y bueno, hablando de otro de eso, el encuentro entre Noruega contra Inglaterra llegó a favor de Inglaterra. 2 anotaciones ante 1 de Noruega. 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Si no me crees, la verdad, dicen por ahí, dice la frase, si no, te devolvemos tu dinero. Son las 9:32, vámonos con música, señores. Y aquí nomás llega el maestro Pancho Barraza, se llama Mi Amor, Mi Agonía, tremendo rolón dolido. 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
1: Y aquí nomás desde la mejor FM 100.7 en 1 Sur 112 Colonia Centro. Estás disfrutando de nuevo a 10 de la noche todos los sábados. Las pisteadoras. Desde luego Víctor el Gato Herrera de la mejor FM. Y en este momento nos enlazamos con la raza desde San Nicolás de Tizintla, donde está nuestro gentil patrocinador, el Comalito Taquería. Escuchemos en esta rica noche. Hola, hola, buenas noches. ¿Quién anda del otro lado? Sí, la mejor.
2: Buenas noches.
1: ¿Con quién tenemos
2: el gusto? Odilón Camacho González.
1: Don Odilón, ¿cómo estamos? Buenas noches. ¿De qué colonia se reporta? ¿Desde San Nicolás o ya le cambié la colonia?
2: No, a San Nicolás de Tizintla.
1: Perfecto, don Odilón. Odilón, ¿qué rica canción le acompaña en esta rica noche pisteadora con este nombre de programa?
2: Exacto. Pues quiero la canción de A Mi Manera con Vicente Fernández.
1: Perfecto, pues nos vamos a un saludo especial para la familia que nos escucha allá en la colonia de San Nicolás.
2: Familia Camacho Pacheco.
1: Perfecto, y porque usted lo dice, nosotros somos
2: la mejor.

Y aquí lo vamos desde la mejor 100.7, tremenda joya musical en un estilo de la música vernácula. Este tema fue un éxito allá en Estados Unidos, en algún momento interpretada por, ¿quién crees? Ni más ni menos que por el señorón Frank Sinatra en la década de los 60. Una de sus melodías y letras originales trataban sobre una pareja aburrida por la rutina diaria. Esta canción cuenta la historia que nació por Jacques Revieux, cantante francés. Claude Francois crearon esta canción llamada Como de Costumbre. Ese fue el título original de aquella canción, de un hombre que sufre desgaste y aburrimiento en la rutina del matrimonio. Un año después, el cantante canadiense Paul Anka estaba de vacaciones en el sur, escuchó la letra y dijo: "Nel, yo la quiero a mi estilo". Y toma la barbón, la hizo hacia una mirada hacia atrás en su vida y reflexionó sobre sus triunfos, fracasos y decisiones. Y de ahí es donde se consagró con este tema, A Mi Manera, en esta traducción que muchos conocemos y muchos han interpretado. Esta canción viene con sentimientos en el corazón. Desde la Sultana del Norte, ellos son el grupo Abracadabra. Su nombre es como un conjuro al sentimiento. Desde Monterrey, en realidad, 1992, por la mejor.

Y nomás, ¿imaginas que alguien te cante algo así para decirte adiós? Se llama en realidad Abracadabra. Aquí nomás en las pisteadoras de la mejor FM. Estamos llegando ya a la recta final de esta interacción. La bandera sigue reportando y con mucho gusto. Los últimos saludos para la banda que se reporta desde la colonia próxima. La bandera está chambeando. Dice aquí seguimos con toda la actitud. En las colectivas también la bandera la 42 y también Ruta 8 andan al tirado y al millón. Los amigos de venta de Ruta Cuapan andan escuchando a todo volumen. ¿Desde dónde? ¿Qué lavandería andan chambeando? También dice Estraledo, echando todos los kilos del parte del buen Mauricio. Ándale pues, ¿y tú desde dónde? Aquí escuchando a lo mejor 100.7. Nos despedimos, señores y señores, que tengan una excelente noche. Se quedan ya en buenas manos porque viene todo el despapay y terror del Flaco Hernández en el filo de la noche. 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Nos estamos despidiendo, pero si Dios lo permite, mañana nos escuchamos en punto de las 6 de la tarde, abriendo bloque musical con mi estimada Plebita, quien llega para armar la fiesta a lo grande, y al mediodía el señor Escándalo Romero. 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El tema es de la banda Pequeños Musical, tremendo rolón, y es que así pasa cuando uno se enamora de verdad y le dices a alguien levantando trago, y es que no puedo olvidarte. Es la banda más romántica de América. Tú escuchaste aquí nomás por la mejor FM.

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Y hasta aquí le paramos, compa, porque ya se nos calentó la trompeta.

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0: Cavar la tierra es un oficio de vivos, pero pasar la noche entre tumbas es una invitación a los muertos. Los panteoneros son los guardianes de un umbral que la mayoría prefiere ignorar. Ellos conocen el sonido de la tierra removiéndose desde adentro. El frío que atraviesa, el abrigo más grueso y las sombras que, aunque el sol salga, nunca terminan de marcharse. Hoy abrimos la puerta de los camposantos para escuchar los relatos que ellos mismos apenas si se atreven a susurrar. Abrimos un bloque de historias de miedo ocurridas a cuidadores de panteones. Relato 1. La cámara de cremación.
1: En el cementerio donde trabajo hay una zona en la que han ocurrido una gran cantidad de eventos inexplicables. La zona de cremación. Uno de estos hechos, y el que personalmente me resulta más perturbador, tuvo lugar en el año 2012. En ese momento acabábamos de realizar el servicio de un hombre bastante corpulento, que pesaba aproximadamente 170 kilos, por lo que ahora nos disponíamos a cremarlo. Yo precalenté la cámara y preparé todo, al mismo tiempo que mi esposa buscaba una película para ver mientras el cuerpo era incinerado. Una vez que todo estuvo listo, me subí a la plataforma elevadora y llevé el cadáver hacia el interior. Lo acomodé y salí, cerrando la puerta muy bien detrás de mí. 5 minutos después, mientras estábamos concentrados en la película, un golpe al interior de la cámara nos distrajo. Como siempre, no hicimos caso, pues pensamos que solo había sido nuestra imaginación, pero casi al instante escuchamos otro golpe. Me puse de pie para ir a revisar, y en ese momento el interior de la cámara fue golpeado una vez más. Esto ya me resultó demasiado extraño, así que corrí hacia la puerta, mientras escuchaba cómo los golpes comenzaban a sonar uno detrás del otro. Al llegar y asomarme por la pequeña ventana de cristal, me encontré con una escena bastante perturbadora. Llamé a mi esposa para que ella también la viera y me confirmara que no estaba imaginándolo. Al interior de la cámara, recostado sobre una enorme plancha, el hombre se sacudía con fuerza, moviendo los brazos y agitando las piernas, golpeando el metal violentamente. No es usual que los cadáveres se muevan cuando se están incinerando, pues las partes del cuerpo se desprenden poco a poco. Pero esta vez era diferente. No era ese tipo de movimiento. Parecía que el sujeto sufría por las llamas del fuego y luchaba inútilmente contra ellas. Mi esposa y yo veíamos atónitos a través del cristal, e inclusive alcanzamos a escuchar una especie de quejido de dolor que hizo que se nos erizara la piel. Tal vez para este punto alguien está pensando en el por qué no hicimos nada para sacar al sujeto del fuego. Y la respuesta es más sencilla y espeluznante de lo que podría pensarse. No había forma de que estuviera vivo, pues para ese punto ya le habían extirpado todos los órganos de su cuerpo.
0: Relato 2. El ángel de piedra.
1: Actualmente trabajo en un cementerio, y aunque no es un empleo que yo busqué, sino que lo obtuve por casualidad, con el paso del tiempo terminé enamorándome del mismo. Y es que te ofrece una tranquilidad enorme, así como la oportunidad de conectar con todo tipo de personas, las cuales tienen historias bastante interesantes que contar. Sin embargo, no todo es miel sobre hojuelas, pues entre las tumbas y esculturas del panteón se encuentra una estatua muy especial, la cual tiene la forma de un ángel, que parece estar llorando. La misma está bastante marcada por las leyendas e historias que giran en torno de ella, en las que se asegura que, al caer la noche, la figura de piedra produce sonidos extraños y muy aterradores, además de que se pueden observar algunas siluetas salir de ella. E incluso hay quienes afirman haber visto en ocasiones cómo llega a moverse. Debido a esto, el lugar se ha convertido en una especie de atracción para los fanáticos de estos temas. Por mi parte, aunque nunca he presenciado uno de estos eventos, cada vez que me acerco a esa estatua, siento unas náuseas bastante fuertes que me impiden continuar con cualquier tarea que esté realizando, además de una extraña incomodidad, la cual se asemeja a la sensación que experimentas cuando alguien te observa con atención. Y aunque esto lo atribuyo más a la paranoia por otras historias que me han llegado a contar, y no a una actividad realmente paranormal, sí trato de evitar la cercanía con esa estatua, pues no me agrada para nada lo que experimento en ese lugar. El problema es que ahora estoy trabajando en el turno de la noche, por lo que me es prácticamente inevitable el estar cerca del ángel. Aún así, siempre trato de cambiar mi lugar con los demás trabajadores, pero esto casi nunca resulta, pues no soy el único que no quiere trabajar junto a esa espeluznante figura.
0: Así arrancamos con la edición especial Relatos de un Panteonero. Invitado sorpresa. Interactúa con nosotros en relación al tema A las líneas siniestras. Esto es Al filo de la noche. 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
2: ¿Qué tal amigos? ¿Qué tal amigas? Bienvenidas y bienvenidos a una emisión más de Al Filo de la Noche a través de la Mejor FM 100.7, 10:09 de este sábado, fin de semana futbolero, caramba, todavía no se acaba esta temporada, esta fiebre futbolera, sábado 11 de julio, me parece que ganó Argentina, ¿verdad? El marcador 3-1, es lo que me está aquí comentando Alma Sánchez la Cachorra, que también está al pendiente de esto que es la fiebre futbolera. Bueno, pues para los que son fanáticos de esta contienda futbolera, pues así quedó el marcador prácticamente 3-1, así como lo escucha. Bueno, todos los detalles ya saben que lo pueden consultar a través de cuentas oficiales y también como La Mejor FM Tehuacán. Pues bueno, hoy nos quedamos de aquí hasta las 12 de la medianoche. Su servidor al micrófono, César el Flaco Hernández. Esto es Al Filo de la Noche, el programa número uno de Radio Terror de Tehuacán y de toda la región. Fíjense que últimamente hemos estado haciendo hincapié con ciertas temas que hemos tocado aquí en el programa, y poco a poco se está colocando este tipo de temas y también este tipo de selección que tenemos con invitados, con investigaciones y también cosas que están pasando en nuestro alrededor aquí en Tehuacán, Puebla. Hay lugares, claro, hay lugares que faltan por visitar, pero esto lo vamos a estar haciendo más adelante. Por el momento vamos a tener lo que son invitados especiales, vamos a tener también alguna serie de temas muy importantes también para el programa de Al Filo, y yo creo que podemos aprovechar esta temporada para poder exponer a todos los que en algún momento nos han acompañado aquí en el programa de Al Filo de la Noche. Bueno, pues hoy vamos a tocar el tema de historias de miedo ocurridas a cuidadores de panteones, así como lo oye. Un tema interesante, es la primera vez que también tocamos este tema. Hemos ido a panteones, hemos escuchado historias en relación a los panteones, etcétera. Pero hoy vamos a tocar un tema que es muy, muy prevaleciente aquí en el programa. Las historias de los panteoneros, los cuidadores de los panteones. No es lo mismo el que cava al que está cuidando, claro, son cosas muy diferentes. Entonces, esto vamos a estar platicando hasta las 12 de la medianoche. Y escuche, porque tendremos un invitado especial, que por cierto ya lo tenemos en la línea telefónica. Ahorita lo vamos a presentar. ¿Qué tal, Bárbara? Muy buenas noches.
3: Hola, César, muy buenas noches y a todo el auditorio que nos escucha sábado con sábado. Hoy estamos aquí en un programa más. Y aparte también tienes toda la razón en decir que no es lo mismo el que escarba, el que cuida y el que hace los embalsamientos, ¿sí?
2: Claro.
3: A mí nunca se me va a olvidar en una ocasión cuando estábamos entrevistando en una funeraria, pues obviamente una persona que se dedica a esto, y de repente nos dice, está mi hermano acá y él viene de México, y resulta que le había hecho el preparado al cuerpo a Juan Ramón Sáenz.
2: Así es, sí, recuerdo.
3: Él ni sabía, sino cuando él terminó de hacer su trabajo, él sale y la persona que estaba ahí le dice, ¿sí sabes a quién le estabas trabajando? Bueno, entonces todo esto va incluido, nunca se nos va a olvidar, César.
2: Sí.
3: ¿Cómo llegamos sin querer con esa persona que le trabajó a este gran locutor? Pues de todo esto vamos a estar hablando en estas 2 horas de programa, así que si usted tiene alguna duda o tiene también algún relato, pues ya sabe, comuníquese con nosotros. Uh-huh. Y háganos saber su punto de vista o no sé, alguna duda.
2: Así es, fíjense que vamos a tener a la disposición por esta ocasión la línea telefónica, es el 238-3820383. Y también lo que es el WhatsApp 238-152-8794. Vamos a presentar en estos momentos a Roberto Pacheco, que él, pues bueno, él es el que mandó mensaje precisamente, y yo le contesté, claro, evidentemente, pues a través de las redes sociales, Al Filo de la Noche Tehuacán. Yo tuve la oportunidad de platicar con él en la semana, de hacer un programa especial de este tipo de ambientes, Bárbara, porque es impresionante cómo ellos también son testigos de cuidar estos camposantos, ven desde sombras, sienten que los observan, sienten que ocurre algo extraño, más allá de lo extraño, más allá de la gente que es vivilla, que andan haciendo cosas o fechorías en el panteón, pues obviamente también les ha tocado vivir toda clase de eventos impresionantes. Así es que sin más preámbulos, vamos a presentar a nuestro buen amigo Roberto Pacheco, que ya lo tenemos en la línea telefónica. ¿Qué tal, mi buen Robert? Muy buenas noches, aquí estás al aire. ¿Cómo andamos, amigo?
4: Buenas noches, muy bien, gracias.
2: Oye, amigo, pues antes que nada, gracias por aceptar la invitación. Y bueno, pues platícanos, tú eres cuidador de camposantos, cuidador de panteones. ¿Cómo está el asunto? A ver.
4: Pues yo trabajo en un horario de 6 de la tarde a 8 de la mañana.
2: Ajá.
4: Toda la noche tengo que darme unas vueltas en todo el campo, en todo el Campo Santo, muy conocido ahí por el libramiento en la zona de Tehuacán, Puebla, el que está justo a un costado del Mondi. Todos los que somos tehuacaneros, bueno, conocemos el Mondi. Hay muchas historias en ese lugar y sí pasan muchas cosas extrañas. Yo como cuidador he visto cosas que pues ya se me hace un poco normal, hasta cierto punto, pero pues no para cualquiera lo es. Yo tengo una caseta en donde pues yo desde ahí estoy esperando que dé mi hora de mi vuelta, todo. He estado incluso sentado en un sillón, tenemos una sala, y hay una puerta de vidrio grande. Yo estoy viendo hacia afuera y escucho un ruido y volteo, pues obviamente pues, hay sombras que me están viendo desde el filo de la puerta hacia por dentro, porque nadie más puede entrar, soy el único que está ahí, y que me están observando, que se están asomando. Al principio se me hizo extraño, se me hizo raro, e igual desde lejos ver como sombras, porque está retirado la zona de las tumbas familiares, está retirado, entonces veo gente caminar ahí. Veo mucha gente caminar ahí, que pasan incluso enfrente del lugar a las 3 de la mañana. No es normal estar viendo ese tipo de cosas cuando recién empiezan a trabajar, pero como que te acostumbras, pero pues no es muy normal, que digamos.
2: Claro.
4: He bajado a incluso a darme una vuelta a todo, pues me piden fotografías, me piden todo, y he tomado fotografías en donde incluso me han tapado la cámara, y se ve claramente que es una mano humana o de persona, que me tapa la cámara. Yo tomo la foto, se ve claramente que está la foto tomada de mi celular, y cuando entro a mi galería para enviarla, ya no se ve una mano que la está tapando, que me está tapando toda la vista, todas las tumbas. Entonces, okay. A mí se me hace muy extraño todo ese tipo de situaciones, porque pues yo voy, tomo las fotos, regreso a donde estoy porque ahí tengo el internet, y busco mi galería y todas las fotos donde están todo el camposanto, todas las tumbas, todo las familiares, me las tapan con una mano, y yo realmente mi teléfono lo tomo con una sola mano y lo agarro de la parte de abajo, no toco las cámaras. Esas son una de las primeras cosas que me empezaron a pasar, que me empezaron a tapar las fotos como si algo que no quisiera yo ver, como que no querían que yo viera algo. Luego, en lo que voy de regreso, está la capilla, están las tumbas atrás, yo voy en un camino largo de regreso a mi caseta, y me empiezan a chiflar, me empiezan a hablar, y pues obviamente uno pues no puedo dejar entrar a nadie, pues tengo que regresarme a ver que no haya nadie. Y así como escucho chiflidos, me hacen acercarme a veces hasta incluso a tumbas específicas, y es así de algo hay tirado, algo se les golpeó, algo está mal de ellos. O sea, hasta siempre en punto me piden favores, me piden dulces, porque yo llevo dulces, porque pues no es bonito nada más estar ahí en un lugar, es muy aburrido y tienes que estar alerta.
2: Ajá.
4: Quería igual, una sombra igual se estaba asomando a mi caseta, salgo a asomarme así con cara de alguien se metió, me empiezo a caminar hacia el campo porque igual vi a gente ahí, y bajé y no vi nada, lo mismo de siempre, lo que se me hacía normal ya, y dije, pues yo ya llegas al punto en el que hasta cierto punto te encomiendas y dices, yo solo vengo a trabajar, no me estén molestando, asustando, porque pues yo solo vengo a cuidarte, o sea, vengo a cuidar el lugar. Pero cuando regreso, todos mis dulces de mi maleta que estaba con cierre, mi maleta abierta y todos los dulces regados en el camino, o sea, ni siquiera enfrente de la entrada, todos regados en el camino. A mí se me hacen cosas muy extrañas, he visto personas a las 2 de la mañana caminar ahí por libramiento que pasan enfrente y ni se les ve la cara, no se les ve nada, o sea, como que son cosas extrañas que pasan. Okay. A veces lo asimilamos con, ay, se me erizó la piel, me dio escalofríos, pero hay un escalofrío que te recorre todo el cuerpo como si alguien te viera de pies a cabeza.
2: Entiendo.
4: No.
2: Sí, fíjate que, pues, bueno, cuando nosotros fuimos a este lugar, lo vimos muy tranquilo, Bárbara, sí. En nuestra perspectiva dijimos, bueno, pues está tranquilo el panteón, quizás a lo mejor hagan correctamente pues todo el itinerario, ¿no? Ya saben, darle santa sepultura, una misa, pues obviamente pues a lo que es al cuerpo presente y todo eso, pero ahora pues tú nos estás platicando y sí has visto cosas, y nosotros que tuvimos la oportunidad de investigar este lugar, Bárbara, yo lo vi bastante tranquilo el panteón, Bárbara, tú fuiste testigo de esto.
3: Sí, fíjate.
2: Sí.
4: Que así se hace todo bien, o sea, apenas hubo, me tocó un servicio que hubo velación y al siguiente día hubo inhumación. Y toda la noche estuvo muy tranquilo, pero después de eso empezó a verse cosas más extrañas, ahora dos sombras jugando en el patio. Sí se hace todo bien, pero pues a veces como que también se altera un poquito el lugar. Ya he estado trabajando ahí ya bastante tiempo y créanme lo que ya me acostumbré, pero pues no es, como que no es normal, o sea, no es, yo sé perfectamente que no es normal, pero sí... Se ve muy tranquilo, hay una...

0: traía yo una motocicleta grande, gracias a Dios, pero pues era así que, pues, siempre pasaba ahí en el día y, perdón por la expresión, pero pues, pasaba, pues, rápido y sin fijarme a veces, pues a veces las prisas, ¿no?
1: Sí.
0: Y nunca tuve un accidente, y fíjese, iba yo muy despacio, muy tranquilo, que alcancé a ver a una persona que se me queda viendo desde la orilla, y desde exactamente la curva, y en ese momento se me derrapa la motocicleta y voy a caer. Gracias a Dios no me pasó nada, pero para mí fue muy extraño que, pues, justamente veo a esa persona y me caigo y volteo a verla porque, pues, me quedé asustado de haberla visto y no había nadie. O sea, sí se siente muy pesado hasta uh-huh. cierta hora, porque sí me ha tocado salir a un mandado igual porque olvidé algo ahí del trabajo a las 10, 11 de la noche y me ha tocado pasar caminando y se siente muy pesado, muy horrible. Los accidentes pues siempre hay, pero pues es muy común que haya muchos ahí en esa curva y la mayoría ha relatado que pues ha visto a alguien antes de tener su accidente.
2: Bueno, la vez que nosotros estuvimos allá, la verdad tuvimos la oportunidad de acercarnos también a lo que es el panteón, y yo le comentaba a César que es uno de los panteones más tranquilos de los cuales hemos visitado. Pero ya ahorita con lo que nos está comentando, pues no es así, César, o sea, también no. Tiene sus misterios, tiene sus cosas ocultas, ¿no? Pero de verdad que desde que uno pasa, cuando va uno manejando, o en esa ocasión que tuvimos la oportunidad de estar transmitiendo desde ahí, nos acercamos y sí se siente como que tranquilo, César, muy tranquilo. Y lo más pesado se ve del otro lado, uh-huh. en la curvita. Pero mire, ahorita quien nos está diciendo todo esto, para la próxima que nosotros vayamos también, vamos a checar y a darnos más el tiempo de enfocarnos en este panteón.
1: Sí, pues, claro, Bárbara. Sí, adelante.
0: Se nota desde afuera un ambiente porque pues las tumbas están hasta atrás, están hasta el fondo.
1: Sí. Ajá, hasta el fondo.
0: Sí, todo eso que se siente extraño, todo eso, ya hasta el fondo y sale hasta adelante, ya relatan todo lo que son las sombras que yo he visto, cosas igual así que se me han desaparecido. Es así de, eso es porque ya van hasta... Es hasta allá al fondo y pues ya en la madrugada es cuando más se empieza a sentir más pesado. Le llaman a la famosísima, que es la hora de las 3 de la mañana, que se acostumbra a sentirse un poquito más pesado todo el ambiente. Entonces, lo principal ahorita, a veces, por ejemplo, a mí me ha tocado, digo, ver unas sombras que andan jugando, que andan ahí en el patio, andan caminando, pero pues sí me ha tocado igual, estoy en el camino del pasillo hasta la entrada, 2:30 de la mañana, estaba yo un día parado en el frente, y claramente había como una sombra que no se distinguía mucho, o sea, como que muy, muy, muy leve, pasa caminando enfrente de mí, así hacia afuera, como si fuera hacia la carretera. Uh-huh. Claro, estaba yo una llamada y dije, ah, pues pasa, ya está, lo tomo como que con gracia, trato de verle algo que me haga reír para no asustarme. Pero pues sí, es que no quiero, pues ahora sí, que uno va a trabajarlo por gusto.
2: Oiga. Entonces... Una pregunta, ¿está Dígame. Usted con alguien o está arrancando alguna moto o algo?
0: No, es que salió un mandado, disculpa, y vengo aquí a la calle, pero ya.
1: Ok, ya no, sí, es que estamos espantando, se están escuchando ruidos extraños.
0: No, es que hoy, ahora sí, yo quería estar en el panteón hoy que les relatara, pero me mandaron a cubrir otro trabajo y pues me dijeron, ya pasé hasta mañana en el panteón, hasta mañana estoy a las 5 de la tarde allá.
2: Una pregunta, las veces Dígame. Que usted ha visto algo, no se ha sentido mal, que le duele la cabeza, que se le erice la piel o que amanezca así con el cuerpo bien cansado, pesado.
0: La primera vez cuando recién entré a trabajar, me empezó a dar como, se me empezaron a enrojecer los ojos y me empezó a dar como una fuerte infección, pero pues fue nada más de que llegué ahí y me empezó a dar temperatura, dolores de cabeza, el que se me empezó a manifestar mucho fue se me eriza mucho la piel. Nada más cuando bajo, o sea, cuando voy allá se me eriza toda la piel, pero me recorre todo el cuerpo como si alguien me estuviera viendo de arriba abajo. Y sí es como que incómodo y como que sí es así de... Pues sabemos cuando alguien nos está viendo, eso sí de dónde, y nada más que no sabes de dónde te están viendo, sientes que te están viendo de muchos lados.
2: ¿Y qué se ha hecho para poderse quitar todo eso, esas molestias y...?
0: Me han hecho limpias con limones, con ruda, con saumerios. Sí he visto personas que me han estado echando la mano.
1: Claro,
0: sí,
1: entiendo.
0: Sí, porque sí, igual protecciones como una cadena de San Benito que me dieron igual bendecida porque pues sí son cosas que me pueden afectar. Me decía un conocido que se dedica a hacer limpias que pues te roban la energía. Y sí, hay veces que me siento súper cansadísimo y digo, pues no he hecho nada. Entonces es así de, pues a veces siento que empiezo a ganarme el sueño, pero cuando me doy cuenta es porque algo me...

0: está viendo, yo me estoy durmiendo porque algo me está viendo aquí enfrente y ya entrecerrado los ojos veo alguien parado enfrente de mí.
1: Ok.
0: Entonces sí es así como de, no es normal.
1: Claro, entiendo.
0: A veces trato de estar activo para que no me desueñe y no esté lloviendo cosas.
2: Oiga.
0: O trato de distraerme.
2: ¿Utiliza alguna oración en especial para cuidarse, para protegerse o cuando anda ahí?
0: Siéndole sincero, no. No soy, no sé mucho de, por eso se me olvida mucho, sinceramente, no. Sí soy católico, soy creyente, pero pues no voy mucho a la iglesia por cuestiones laborales.
1: Ah, entiendo.
0: Pero yo soy sincero, yo voy y digo, discúlpame, yo no quiero molestarte, yo no vengo a trabajar, por favor, déjame en paz, no sé cómo, y trato de llevarles ofrendas, trato de llevarles cosas para que no me molesten. Y ha bajado un poquito ya después de todo esto. Les he llevado dulces, les he llevado incluso hasta cigarros, les he llevado de todo para que me hayan dicho, llévales agua, tal, una veladora. Todo les llevo porque a fin de cuentas, pues, no quiero vivir con miedo en mi trabajo.
1: Okay.
0: Entonces, sí, eso sí, me he tenido que ir adaptando. He tratado de incluso cuando ya algo se me manifiesta mucho, los mismos nervios no me dejan ni siquiera acordarme de un rezo de un Padre Nuestro, ni siquiera me dejan acordarme de eso.
1: Bueno.
0: He escuchado gritos y que son gritos muy desgarradores, muy feos y eso sí de...
1: Ok.
0: No escuché nada.
1: No, no te preocupes. Oye, amigo, nos permites un momentito. Vamos a hacer una pausa. Está interesante todas tus historias, de verdad. Es impresionante todo lo que nos estás aquí hablando y la verdad te agradecemos mucho. Algo que pensábamos nosotros que era un lugar muy tranquilo, pues tú nos estás dando aquí la premisa de lo que sucede a altas horas de la noche en este famoso lugar, en este panteón de aquí de Mondi. ¿Te parece si nos aguantas tantita la línea?
0: Claro que sí, amigo.
1: Perfecto. Vamos a hacer una pausa y al regresar ya también tenemos llamadas. Vamos a darle seguimiento para que también sigamos aquí interactuando. Hoy, historias de miedo ocurridas a cuidadores de Panteón. Y hoy tenemos de invitado a través de la línea en cabina, Roberto Pacheco, desde luego que se está enlazando en estos momentos. Vamos a sacar los compromisos y ahorita seguimos con las llamadas para que también podamos cumplir con los compromisos. Y al regresar tendremos más para ustedes. 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
3: ¡Vaya a llamar a la Madre Superiora, rápido! ¡Pero qué os pasa, hijas! ¡Alucarda! ¡Alucarda! ¡Justín! ¡Justín! ¡Justín! ¡Escuchadme! ¡Por favor! ¡Dios mío, por favor, ayúdame, Dios mío!
4: Película Alucarda, 1977.
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15: Muy bien, centro. Descenso a discreción de piloto aprobado. El tráfico se aproxima por encima, muy brillante y se moviliza. Se dirige hacia nosotros, ahora. Estuvo demasiado cerca. EBIS 31 está fuera de paso de tráfico 340. Intentaré retomar el...
16: Pregunto si quieren reportarlo oficialmente.
17: TWA 517, ¿quieren informar de un ovni? Fuera.
18: Negativo, no queremos informar.
17: Intentaré guiar tráfico a su destino. Fuera.
19: Película Encuentros cercanos del tercer tipo, 1977.
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0: Aquí nomás en la Mejor FM 100.7, 10 de la noche con 38 minutos, tenemos en la línea telefónica, desde luego, a una amiga radioescucha. Nos va a platicar algo en relación al tema de esta noche. Y vamos a seguir platicando más adelante con el buen Roberto, que nos tiene un sinfín de historias, Bárbara. Sí. Qué impresionante. Luego a contar las historias, Bárbara.
1: Sí, fíjate que este tipo de personas que trabajan así, principalmente en las noches, los veladores tienen la oportunidad de captar todo este tipo de cosas, son afortunados y privilegiados. Sí. Lo importante es que no tienen miedo, porque hay muchas personas que no les gusta este tipo de cosas. Y recordemos que cuando una persona tiene miedo, más le pasan, ¿no? Uh-huh. Entonces, pues, ¿qué te parece si seguimos?
0: Exactamente. Vamos a hacer contacto ahí en la línea telefónica. Sí, bueno, diga al filo de la noche.
2: Buenas noches.
0: Hola, buenas noches. ¿Con quién tenemos el gusto?
2: Me llamo Linda.
0: Ok, ¿qué nos vas a platicar en esta ocasión?
2: Bueno, tengo una historia de tantas.
0: Sí.
2: Soy una persona que, a lo largo de mi vida, creo que desde muy pequeña, he visto cosas, a pesar de que no soy miedosa. Uh-huh. Pero sí he visto cosas. Pero tengo una historia muy, muy de miedo, que para mí me marcó y me sigue dando miedo cada vez que la cuento.
0: Okay.
2: Es en una vecindad, no puedo decir exactamente dónde, si quiere fuera del aire le digo dónde se ubica la vecindad,
0: preocupe.
2: Por privacidad de la persona.
0: Comprendemos.
2: Pero, era como en el 2010, uh-huh. Tenía yo un bebé de 8 o 9 meses.
0: Uh-huh.
2: Y por cuestiones de economía me tuve que ir a vivir a esa vecindad. La primera noche que llegué yo ahí, pues acomodé mis cosas como pude. Se me dio las 12, la 1 de la mañana. Y pues mi bebé empezó a llorar, o sea, de la nada. Y tenía yo una amiguita que me estaba ayudando. Y esa amiguita me dijo que pues a lo mejor había sido que le había dado aire, o el cambio de clima, o el cambio de lugar. Entonces, pues ya, como acostumbramos, le di una limpia y todo, nada. Pero lo más raro es que esa noche empezó a llover.
0: Okay.
2: Y cuando llueve, pues se hace lodo, y esa vecindad es grandísima, está súper grande la vecindad.
0: Okay.
2: Donde yo llegué a rentar el cuarto, enfrente había un tanque de agua, pero de los grandísimos.
0: Uh-huh.
2: Y como yo nada más había puesto una cortina y pues todavía no cerraba bien mi puerta como para meterme a dormir, yo por debajo de la cortina vi unos piecitos descalzos y mugrositos.
0: Uh-huh.
2: Como de un niño de 2 años, 2 años y medio, no pasaba de los 3 años.
0: Okay.
2: Yo no se me hizo, no me dio miedo, le digo, nunca le he tenido miedo a esas cosas o algo sobrenatural.
0: Uh-huh.
2: Pero pues sí se me hizo raro ver que un niñito andaba a esas horas de la noche, o sea, descalzo, en la lluvia y solito, porque no vi que viniera atrás mamá o papá o algo así. El chiste es que pues pasó, pero pues pasó y yo nunca dije nada. Y más tarde pues mi bebé no paraba de llorar. No tenía nada, ya le había dado de comer, nada. El chiste es que una vecina de enfrente se acercó conmigo y me dijo, ¿por qué tu bebé llora? Dice, no deja de llorar. Le digo, no sé qué tiene. Pues la señora agarró ruda, albahaca, y le trató y todo, ya le hizo. Pues hasta ahí como 4 de la mañana se vino durmiendo mi bebé.
0: Y algo tarde.
2: Sí, demasiado tarde. Entonces, pues ya pasó, pero no me dijo nada. Yo incluso le pregunté a la señora, ay, le dije, ¿quién deja a su bebé a estas horas de la noche? Y me dijo, tú no le tomes importancia a lo que vea. Y yo dije, ok. Pero pues, le digo, no pensé que fuera algo sobrenatural.
0: Uh-huh.
2: Pasó el tiempo, y en el cuarto en el que yo estaba, era de lámina, porque cuando en el techo era de lámina.
0: Uh-huh.
2: Cuando yo me pasé a vivir ahí, no había cuartos de colado desocupados. Entonces el dueño me dijo que pues en cuanto se desocupara uno, me podía yo cambiar, porque la verdad, sus cuartos estaban muy económicos. Pues sí, como a los 15, 20 días se desocupó un cuarto de los de hasta atrás, y me dijo que pues me podía pasar. Yo dije que sí, porque pues por la humedad, pues mi bebé era más propenso a enfermarse. Entonces me fui para los de atrás y la primera noche que yo llegué la primera noche que tuve que dormir en ese cuarto al que me había pasado, quedaba en medio de como una bodega y otro cuarto solo, pero que no lo rentaban. ¿Por qué? No sé. Pero en un cuarto, a la derecha mío, yo apagaba la luz, la vecindad se quedaba en silencio, que 11, 12 de la noche.
0: Ajá.
2: Y en ese cuarto se oían que rebotaban canicas. Okay. Y lloré, pues, ¿por qué canicas? O sea, a estas horas juega alguien canicas y se supone que ese cuarto está vacío. O hay tiliches, o qué son. Pero era todos los días, toda la noche era rebotar y rebotar canicas. Pero como si cayeran de una distancia que un metro, dos metros las canicas, y rebotaban y rebotaban. Pues yo dije, o sea, no es algo, a lo mejor un niño X. No me dio miedo. Como tipo 2, 3 de la mañana, hay una sensación como que me despertaba a mí. Uh-huh. Y mi cuarto, enfrente había como un medidor de luz, de esos de los de cemento.
0: Ajá.
2: Y mi ventana pues daba el reflejo hacia el patio y se veían las sombras de lo que pasaba afuera. Y pues yo, pues curiosamente, puse mi cama justo frente a la ventana o frente a la puerta, que mitad era ventana, mitad era vidrio. Y a esa hora, según yo, antes de saber lo que realmente pasaba, según yo, era un gato el que se abrazaba de ese poste. Pero en mi cabeza, inocente o no sé, no me pasó nunca que fuera algo malo o algo más, sino que así, muchos días me acostumbré a que todos los días eran escuchar canicas. Escuchaba yo en el techo cómo corrían unos piecitos de un niñito. Y en mi pensamiento decía, ay, ¿cómo es posible que los papás dejen a sus bebés jugar, no? Porque en la vecindad sí había muchos niños. El mío todavía no jugaba, pero sí había muchos niños. Y pues así pasó un mes, dos meses, y todas las noches yo tenía la sensación de que ese gato me veía. Ah, y que ese gato trepaba ese poste de luz. El chiste es que pasó, yo platicaba con las vecinitas, con unas cuantas, y eran días largos porque pues yo como trabajaba, no tenía tiempo de platicar así como tal. Pero pues sí me topaba con una vecina u otra y les comentaba. Y ellas también oían las mismas canicas. Casualmente muchas lo oían en ese cuarto. Pero pues todas sabíamos que ese cuarto pues no tenía más que tiliches o cosas que va dejando la gente que se va y ya no regresa. Él dice que pasó dos meses, tres meses, y yo tuve un pretendiente. Ese pretendiente supo que cuál era mi cuarto, yo vivía. Esa vecindad de la que yo hablo, ajá, está junto a una pulquería que también fue muy famosa acá en Tehuacán. Colindaban las paredes. Okay. El chiste es que en esa, o sea, yo a veces llegaba de trabajar 7, 8, 9 de la noche y me tenía que esperar a bañarme tarde, ya que dejaba dormidito a mi bebé, y me salía yo a bañar en un baño de 10, 15 minutos rápido, y a veces me bañaba yo 11, 12 de la noche. Uh-huh. Y en esas ocasiones yo oía como si en esa pulquería hubiera gente todavía tomando, brindando o así, o sea, un ambiente normal, como si fuera de día.
0: Ok.
2: Pues pasó, y le digo que yo empecé a tener un pretendiente, y ese pretendiente dio con mi cuarto y todo, y en una noche de locura se metió a la vecindad, llegó a mi cuarto, me tocó y pues me sorprendí, ¿no?, de que llegaba. Pero me dijo, paso, paso, nada más podía saludar. Y se metió y yo dije, ok. Y en eso le dije, pues no, te van a ver, me van a decir que por qué estoy metiendo, que yo renté un cuarto para mi bebé y para mí. Pero eso es entre plática y todo. Yo le dije, porque yo a esa persona ya le había contado que yo todas las noches oía canicas. Pero pues no, no me creía o no me sabía yo expresar como lo oía, o a lo mejor no me creían, ¿no? El chiste es que ese día él le dije, mira, te vas a quedar ahora para que veas cómo se escucha. Y me dice, okay. El chiste es que sí, efectivamente nos quedamos en silencio, toda la vecindad se quedó en calma y empezaron las canicas a caer. Pero justo cuando empezaron las canicas, ese gato, o lo que yo le llamaba gato, que se trepaba en ese poste de luz, se quedó fijo hacia nuestra cama y sentimos la mirada tan penetrante como si sus ojos atravesaran la puerta y estuviera sobre nosotros. La verdad es un miedo que o sea, por primera vez sentí,
0: sí,
2: tan real, así, o sea, a pesar de que le digo que no soy miedosa, lo sentí. Al momento de que él me dice, oye, la persona con la que yo estaba, me dice, oye, eso no es un gato. Le digo, ¿es un gato? Me dice, no es un gato, es un niño. Y me quedo viendo y efectivamente era un niño, como de 2 años, máximo 3 años. Al momento de que él me dice, es un niño, nos levantaron la cama. Yo tenía una cama de madera individual y de abajo dieron un golpe que hasta rebotó la cama y la movió del lugar de donde estaba.
0: Okay.
2: En ese momento quisimos salir, ajá, no pudimos, nos invadió el terror. Y en el momento en el que nosotros quisimos reaccionar, hacer algo, yo nada más abracé a mi bebé y yo dije, no puedo tener miedo, tengo un angelito a mi lado, soy fuerte, y empecé a sentirme segura de mí misma para que el miedo no me invadiera. Al momento nos dejan caer una tipo piedrota en nuestro techo, que era una piedra como de las que ocupan, no sé, grandísima. Y en ese momento pasan tocando las puertas de toda la vecindad y salen los vecinos y ven y reaccionan y todos se preguntan que qué pasó, quién tocó. Pues nadie. Yo salí con los vecinos igual, dejando a la persona esta que me acompañaba ahí en el cuarto, le dije, no salgas, voy a ver yo qué pasa. Y nadie, nos asomamos arriba en el techo, porque yo les dije, cayó una piedra arriba de mi techo. No había nada de piedra. Eso yo les estoy contando en minutos, pero ahí fue toda la noche que no supe. Cuando vimos en un abrir y cerrar de ojos, amaneció. O sea, fue tan
0: rápido.
2: Tan rápido.
0: Ajá.
2: O sea, yo no sé cómo de tipo 1 o 2 de la mañana rápido se amaneció. No sé si fue el miedo el que hizo que amaneciera más rápido.
0: Yo creo, ¿no?
2: Al amanecer todas las vecinas, las que vivimos esto, nos paramos, anduvimos investigando, le preguntamos al dueño qué había pasado ahí, ¿no? Pues nos decían que no era cierto, o sea, se lo tomaba broma, no sé, no supe qué. Sí hubo rumores de historias que vecinas nos contaron, que vecinas que, o sea, personas que vivieron años atrás de cuando eso eran, bueno, de años atrás. El chiste es que la verdad, ese niño dicen que vive ahí, que tuvo una muerte muy trágica. Yo siento que sí espantan en esa vecindad.
0: Claro.
2: La verdad es algo que me asustó mucho, a pesar de que le digo que yo soy una persona que sí ha visto cosas, pero así como de que, ay, ya te vi, adiós, ¿no? Trato de que darle la vuelta, ¿no? O yo siempre he pensado que, pues, algo que no le damos poder no tiene por qué tener poder sobre nosotros. Pero no sé si fue el miedo de que ya era constante todos los días escuchar eso mismo, y al descubrir que no era un gato y era efectivamente un niño, pues fue el miedo. Entonces, pues no sé, a mí la verdad yo siento que si alguien fuera a esa vecindad, claro, con el permiso de los dueños, yo creo que ahí hay algo más, que esa alma de ese niño no puede descansar, no sé. Yo la verdad tardé, terminó como 1 semana, 2 semanas y me fui de allí. porque yo ya no aguantaba estar en la noche sola en esa vecindad. Y esa es mi historia.
0: Wow, increíble. Pues sí, prácticamente es una vecindad. No sabemos que haya pasado antes, y también recordemos que pues es un lugar en donde pues han pasado familias, obviamente han vivido ahí gente, y se queda evidentemente lo que es la energía. Ahora recordemos que las familias que viven en pues en estos lugares, en vecindades, en los que rentan cuartos y todo esto, hay que tener mucho cuidado. Claro, hay que hacer una limpieza profunda de estos lugares, porque la energía ahí se queda prácticamente.
2: Sí,
0: y como usted lo platica, usted vio a un gato, pero no era un gato, era un pues era un pequeño que estaba tratando de ahí hacer las cosas. Ahora, lo hemos dicho también en el programa, los niños que se manifiestan de esta manera no son niños, son demonios que también quieren hacer ahí alguna fechoría. ¿Estamos de acuerdo, Bárbara?
1: Sí, exactamente. Es como usted dijo, que en las investigaciones que hicieron falleció un niño ahí trágicamente. En cierto modo, cuando pasa esto, pues sabemos que andan penando, ¿no? Se llega a ver, a escuchar. De hecho, le iba yo a preguntar cuando empezó a hablar si estaba algún niño con usted, porque se escuchó que alguien dijo, ma.
2: Sí, tengo mi nena.
1: Ah, ya.
0: Ah, sí. Ok.
1: Sí, sí. Bueno, sí. En este caso yo podría decirle que no es el niño el que anda ahí penando, sino que es algún ser de demoníaco, de bajo astral, no con mucha potencia, con mucha fuerza, que es el que se manifiesta, que toma la figura de un niño, es el que perturba ese lugar, es el que no deja en paz, en tranquilidad, pues a las personas que llegan a vivir ahí, porque no nada más usted lo escucha, sino también los demás vecinos lo alcanzaban a ver y escuchar. Entonces, es un ser de bajo astral, lo vuelvo a repetir, que es el que reina y el que está tomando mucha fuerza de las personas que le tengan miedo. Y es lo que está ahí, César, es un ser negativo, que es el que atormenta, el que hace sus fechorías, el que anda haciendo de las suyas, el que no deja que haya paz y tranquilidad en las familias. Y ellos también provocan enfermedades, pleitos, calamidades, todo ese tipo de cosas. Entonces yo quiero pensar, César, que esa vecindad hay mucha, o había mucho problema, enfermedades, calamidad, uh-huh, todo ese tipo de cosas, ¿no?
0: Todo negativo.
1: Entonces estos seres es lo que provocan, entonces no es un niño, era un ser de bajo astral el que reinaba en ese momento.
0: Muy bien, y bueno, yo también quiero preguntarle algo, ¿qué pasó con las vecinas? ¿Se sintieron mal? ¿Usted empezó a sentirse mal? ¿O el bebé empezó a tener ahí una serie de cambios? O sea, aparte de que pues no podía dormir, uh-huh, y que a las 4 de la mañana pues conciliaba el sueño. ¿Pasó algo después?
2: No, fíjese que creo que había una en especial, una vecina.
0: Ajá.
2: Que tenía años de que iba y venía. De hecho, ya tenía, dice que ahí tuvo hijos, y sus hijos ya eran mayores, de 25, 30 años. Entonces, si nacieron ahí, esa señora llevaba años viviendo ahí, pero no tuvo como tal, como que no les daba miedo, como que a ellos ya se les hacía muy normal eso.
0: Uh-huh.
2: La verdad, mi bebé también no, porque pues yo trataba de que siempre pues rezar por él. A pesar de que en ese momento pues no estaba bautizado, yo rezaba por él y pedía yo, le digo, no soy tan miedosa, o no soy miedosa en ese sentido de lo sobrenatural o de que me fueran a espantar. Y la vez, otra vecina que también fue de las que escuchaba las canicas, esa vecina era, no me acuerdo si evangelista o cristiana, entonces también oraba mucho por su familia y por sus hijos. Entonces siento que de esa parte pues no nos atacó tanto, porque pues estábamos a lo mejor de alguna manera con Dios, ¿no? O en nuestras creencias.
0: Ajá.
2: Pero no, yo realmente desde el día que pude, yo ya no, desde el día que se me manifestó como un niño, yo dije adiós, ya no. Y incluso a las personas esas pues yo también las dejé de ver, no sé qué hay más, pero sí, dice que hay muchas vecinas que por eso, o muchas personas que vivieron ahí, que por lo mismo se fueron.
0: Vaya, Bárbara, sorprendente todo esto lo que nos está platicando nuestra amiga Radio Escucha. Pues bueno, Bárbara, ¿algo que se tenga que agregar en estas situaciones?
1: ¿Qué fue la mejor opción que usted tomó en ese momento de irse, de no dejar que lo que estaba ahí la perjudicara, le hiciera algún daño? De verdad, créame, fue su mejor decisión. Y qué bueno que se cambió. Y pues para este tipo de casos, para las personas que nos están escuchando y llegan a vivir algo similar o que se les presente este tipo de cosas, tenemos el Salmo 27 y el Salmo 91, que es precisamente para eso, para ahuyentar las cosas negativas que nos pueden atormentar.
0: Muy bien, pues ahí está la recomendación por parte de Bárbara Tarotista, mi estimada, y sobre todo, gracias por llamarnos. Impresionante la historia.
2: No, gracias por escuchar mi historia.
0: No, hombre, a usted por la confianza, y ya sabe, este espacio es para ustedes. Muchas gracias.
2: Muchas gracias, buenas noches.
0: Y haga lo que está diciendo Bárbara Tarotista, ¿sí?, para que también, pues, próximas ocasiones, si es que algo llegara a pasar, algo similar, pues también usted pueda tomar con toda confianza estos salmos. Gracias, de verdad.
2: Gracias, buenas noches.
0: Buenas noches. Igualmente. Bueno, pues ahí está. Recuerde que pueden interactuar con nosotros al 238-38-203-83. Esa es la línea por el momento. Y el 238-152-87-94 son las líneas siniestras que están disponibles. En la siguiente hora vamos a seguir platicando con nuestro buen amigo Roberto, con estas historias de miedo, de panteones y todo el asunto, Bárbara. De verdad es importante también que esta emisión no se la pierdan. Y también si ustedes tuvo la oportunidad de salir de su casa y se perdió el programa, pues bueno, estará disponible en la semana en nuestro canal de YouTube. Redes sociales, Bárbara.
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0: Vamos a hacer una pausa y al regresar tendremos más para ustedes. Hoy tenemos historias de miedo ocurridas a cuidadores de panteones. Interactúe, de verdad. Y estamos transmitiendo también en redes sociales. Búsquenos como Al Filo de la Noche Tehuacán. 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
0: Un día como hoy estaría cumpliendo 77 años Shelley Alexis Duvall, mejor conocida como Shelley Duvall. Fue una actriz estadounidense. Es conocida por haber interpretado a Wendy Torrance en la película de terror y suspenso El Resplandor de 1980.
4: ¡Jack! Hay una loca en una de las habitaciones y trató de estrangular a Danny.
5: ¿Estás loca?
4: ¡No! ¡Es cierto, en serio! ¡Lo juro! ¡Danny me lo dijo! Entró a una de las habitaciones. La puerta estaba abierta y vio a esta loca en la Dean. Y trató de estrangularlo y matarlo.
5: ¿Qué habitación era?
0: Aquí algunos datos curiosos de la actriz. Nació el 7 de julio de 1949 en Texas y fue nombrada así en honor a Mary Shelley, a la autora de Frankenstein. Antes de incursionar en Hollywood, su gran sueño era convertirse en científica y llegó a estudiar nutrición en la universidad. Fue descubierta por el cineasta Robert Altman mientras ella trabajaba en una tienda departamental. Su energía contagiosa hizo que el equipo pasara de que era una actriz y la convencieron para viajar hasta Los Ángeles. Fue en la década de los 80s cuando Duvall se hizo famosa por papeles principales que incluyen a Olivia en la versión de acción real de Popeye en el 80 y a Wendy Torrance en la película de terror de Stanley Kubrick, El Resplandor. La mítica escena del bat de béisbol de El Resplandor, el perfeccionismo extremo de Stanley Kubrick, hizo repetirla 127 veces para registrar el verdadero agotamiento y terror. A pesar de sus rumores de la industria, ella misma desmintió que el director la maltrataba y lo recordaba con una persona muy atenta.
4: ¡Aléjate!
5: ¡Deja de mover el bat!
4: ¡Venga ya! ¡Aléjate!
5: ¡Wendy!
4: ¡Vete!
5: ¡Dame el bat!
4: ¡Aléjate!
5: ¡Dame el bat! ¡Maldita!
0: Duvall trabajó esporádicamente en la actuación a lo largo de los 90s, en particular interpretando papeles secundarios en la película de suspenso de Stephen Hover, The Haunted Heart del 95 y la adaptación de Henry James, El Retrato de una Dama en el 96, dirigida por Jane Campion. Vivió alejada de los focos desde que protagonizó None for Heaven del 2003 y en el 2016 se desató una gran polémica por su aparición en un programa de televisión estadounidense que exhibió sin reparos a la actriz en un delicado delicado estado de salud físico y mental. Tras la emisión de ese programa, el realizador Leigh Kurgich, director de Toy Story 3, que estaba escribiendo un libro sobre El Resplandor y llevaba años buscándola, se reunió con ella y confirmó que Duvall era capaz de mantener largas conversaciones y coherentes. Después de una ausencia de 20 años, en el 2022, actuó en la película The Forest Hill del director Scott Goldberg, en una película independiente y de suspenso y terror, coprotagonizada por Edward Furlong, Chico Méndez y Dick Wallace, cuyo estreno fue previsto para el 2024. El 11 de julio del 2024, 4 días después de haber cumplido 75 años de edad, Duvall falleció en su casa, en Blanco, Texas, mientras dormía debido a complicaciones en la diabetes que padecía. Descansa en paz, Shelley Duvall, actriz.
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18: ¿Estás pensando en una nueva pantalla para ver el Mundial? Antes de gastar tu dinero, escucha esta información.
19: Te diremos los resultados del análisis de 49 modelos de pantallas LED y cómo andan de precio.
18: ¿Cuáles ofrecen mejor calidad de imagen? ¿Qué tan importante es el audio? ¿Todas traen garantía? Aquí tenemos las respuestas y los mejores tips para hacer una buena compra.
19: Además, que no te metan gol. Si vas a viajar a una sede del Mundial, ojo, porque junto con la emoción, también aumentan los fraudes.
18: Quédate en Revista del del Consumidor Radio y entérate.
19: Juega seguro dentro y fuera de la cancha. Comenzamos. Revista del Consumidor.
18: Si estás pensando ver el Mundial en una nueva pantalla, Profeco te da la información que te ayudará a elegir el modelo más conveniente para tu hogar y economía.
19: Porque la mejor jugada es tu pantalla.
18: El Laboratorio Nacional de Protección al Consumidor analizó 49 pantallas LED de entre 40 y 65 pulgadas.
19: Todos los modelos analizados son Smart TV y permiten conectarse por Wi-Fi a servicios y plataformas de contenidos audiovisuales en línea.
18: Lo que debes saber.
19: Las pantallas LED no necesitan fluorescencia para iluminarse y gracias a ello tienen algunas ventajas. Consumen menos energía, dan más brillo, colores precisos y reproducen videos de formatos avanzados.
18: Actualmente existen tecnologías como OLED, QLED y Mini LED que buscan mejorar el contraste, el color y profundidad de imagen.
19: Ya es común encontrar resolución 4K UHD e incluso 8K para contenidos con muchísimo detalle.
18: Esto las convierte en la opción ideal para deportes, películas, videojuegos o
19: para gritarle al árbitro en ultra alta definición.
18: Aunque la tecnología en pantallas ha cambiado mucho, su objetivo siempre ha sido el mismo:
19: que disfrutes tus contenidos favoritos con la mejor calidad posible.
18: Por eso, el personal del laboratorio realizó una serie de pruebas.
19: ¿Cómo se verificó la calidad de las pantallas?
18: Para revisar la calidad de la imagen se tomaron en cuenta el color, el contraste, la uniformidad de la imagen en toda la pantalla y el nivel del color negro.
19: Entre más se logre un negro profundo, es mejor calidad de imagen.
18: Por el contrario, los modelos que solo alcanzan un gris oscuro perdieron puntos en su calificación.
19: Para evaluar la calidad de audio, el laboratorio implementó una metodología propia que le permitió identificar la fidelidad y la distorsión del sonido.
18: Aunque la mayoría de las pantallas integra bocinas sencillas por su diseño delgado, algunas cuentan con conexiones o salidas de audio digital, ideales para conectar barras de sonido o teatros en casa.
19: También se evaluó la información comercial, porque esta es indispensable en todos los productos que adquirimos.
18: Se revisó que las pantallas presenten en español, entre otros requisitos, marca, modelo, país de origen y voltaje.
19: No puede faltar un instructivo con notas precautorias.
18: Y la garantía debe señalar sus alcances y restricciones.
19: Aquí hubo hallazgos importantes.
18: Casi la mitad de los modelos analizados no cumplieron con todos los elementos para hacer válida la garantía.
19: En 7 pantallas se piden más requisitos de los establecidos para hacerla efectiva.
18: Además, los instructivos de 5 modelos no presentan todos los requisitos de información.
19: En cuanto a los atributos relevantes que presentan las pantallas, se analizaron de forma visual y documental.
18: Se reportan en las tablas de resultados con el fin de ofrecerte más referentes de comparación y que puedas elegir mejor. De los 49 modelos analizados, la mayoría obtuvo una calificación general de muy buena.
19: Esto significa que ofrecen un desempeño ideal para ver televisión abierta en alta definición, películas y contenido en streaming.
18: Incluso, 3 modelos lograron una calificación global de excelente.
19: Y algo interesante es que hasta los modelos con las calificaciones más bajas ofrecen un desempeño aceptable para contenidos básicos y videos por internet.
18: ¿Cómo andan en su relación precio-calidad?
19: Las pantallas de 40 y 43 pulgadas tienen un rango de precios de menos de 3,000 a más de 6,000. La mayoría de ellas calificaron con MB.
18: Los modelos de 50 pulgadas son buenos y muy buenos en calidad. Andan de 4 a 8,000 pesos.
19: De las pantallas de 55 y 58 pulgadas, la más accesible calificó con MB. Cuesta poco más de 5,000 pesos.
18: Las más caras de este tamaño calificaron con excelencia. Una cuesta alrededor de 18 mil pesos y la otra casi 21 mil.
19: De los modelos de 65 pulgadas, el de precio más bajo está en poco más de 8 mil pesos y es muy bueno en calidad.
18: En cambio, otro que obtuvo una calificación menor llega a más de 20 mil pesos.
19: El modelo de 65 pulgadas que logró la excelencia tiene un precio de casi 25 mil pesos.
18: Antes de comprar una pantalla, toma esto en cuenta.
19: Sé honesto. ¿Realmente necesitas pagar por atributos adicionales? Porque sí, muchas veces terminamos pagando funciones que nunca usamos.
18: Verifica qué conexiones incluye.
19: Y revisa las apps integradas y servicios de streaming disponibles.
18: Recuerda que algunas plataformas requieren suscripción para funcionar.
19: Tips.
18: Cada característica adicional incrementa el precio de una pantalla. Analiza si usarás todas sus funciones.
19: Solicita que te sellen la garantía. Es indispensable para cualquier reclamo.
18: Fotocopia el recibo de compra. El papel térmico se degrada, se borra y por eso debes contar con una fotocopia o respaldo digital.
19: Analiza si conviene la garantía extendida. Algunas tiendas ofrecen ampliarla.
18: Implica un gasto adicional que, ante una avería, puede incluir la reparación o la sustitución de la pantalla.
19: Para conocer más detalles del estudio de calidad de pantallas LED, así como recomendaciones para instalarla y cuidarla, consulta la revista del consumidor en su versión impresa o digital.
20: Revista del consumidor.
18: Ahora vamos a información interesante y muy útil para evitar caer en fraudes, pues estos son cada vez más sofisticados.
19: Que no te metan gol.
18: Boletos falsos, paquetes turísticos fantasma, reservaciones inexistentes. Cada mundial trae consigo personas que buscan aprovecharse de las y los consumidores.
19: Para evitar caer en engaños, desconfía de las siguientes situaciones.
18: Desconfía de ofertas demasiado buenas para ser verdad. Si un paquete tiene precios exageradamente bajos o te presionan para comprar antes de que se acabe, cuidado.
19: Parques turísticos fantasma que prometen servicios todo incluido, pero que no están confirmados, son parciales o inexistentes.
18: Servicios falsos prometen vuelos, hospedaje y entradas, pero al final nada se realiza, no se emiten comprobantes.
19: Y cuidado también con los sitios falsos de internet, mensajes o anuncios que imitan páginas oficiales para robar tus datos personales o bancarios.
18: Otra señal de alerta, personas que se presentan como asesores sin trabajar realmente para una agencia formal.
19: O agencias que solo existen en redes sociales y nunca proporcionan domicilio físico o teléfono fijo. O sea, no existen realmente. Por eso se les dice fantasma.
18: ¿Y cómo puedes protegerte?
19: Primero, verifica la reputación de la agencia. Lee reseñas, investiga opiniones y confirma que esté registrada en el Registro Nacional de Turismo.
18: Cuando vayas a pagar, cerciórate de que utilicen métodos de pago seguros. Nada de transferencias a cuentas personales y monitorea constantemente tus movimientos bancarios.
19: Antes de viajar, confirma directamente con hoteles o aerolíneas que tus reservaciones realmente existan.
18: Y muy importante, lee siempre los términos y condiciones. Las agencias formales explican claramente políticas de cancelación, cambios y devoluciones.
19: Además, guarda todo, correos electrónicos, comprobantes de pago, capturas de pantalla y mensajes. Esta información puede servir como evidencia en caso de fraude.
18: Y si tienes un problema o detectas alguna irregularidad,
19: acude a la Procuraduría Federal del Consumidor, Profeco.
18: Puedes comunicarte al 55-55-688-8722 o al 800-468-8722.
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18: o denunciar directamente al correo especial del Mundial, denunciasmundial@profeco.gov.mx.
19: En este Mundial,
18: no dejes que te metan gol. Profeco protege tus derechos como persona consumidora.
19: Revista del Consumidor. Si un proveedor no cumple con lo ofrecido en el contrato, acércate a la Profeco.
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4: Un día como hoy, hace 35 años, llegaba a los cines Terminator 2, el día del juicio final. Dirigida y escrita y producida por James Cameron, la película reunió nuevamente a Arnold Schwarzenegger y Linda Hamilton, incorporando además a Edward Furlong como John Connor y Robert Patrick como el T-1000. El film trata sobre dos androides del futuro que intentan apoderarse de un adolescente que se convertirá en el próximo salvador de la Tierra.
5: No lo tomes a mal, pero eres el exterminador, ¿verdad?
6: Sí, sistema Cyberdyne, modelo 101.
5: No vas a matarme. De eso ya me di cuenta perfectamente. Pero, ¿qué quieres?
6: Mi misión es protegerte. A 35 años de hoy me reprogramaste para que fuera tu guardián en este tiempo.
4: Aquí algunos datos curiosos del film. A diferencia de Terminator del 84, oscura y mezclada con ciencia ficción, terror y cyberpunk, el T2 apostó por una escala mucho más ambiciosa, más acción, más espectáculo y una historia que, sin perder intensidad, incorporó momentos de humor, emoción y hasta una inesperada reflexión sobre la humanidad. Linda Hamilton entrenó con un comando israelí 3 horas al día, 6 días de la semana durante 13 semanas. Lamentablemente, al no usar protección en una escena, sufrió sordera permanente en un oído. Arnold no estaba del todo convencido de que la idea del T-800 fuera héroe. En la película original había interpretado a uno de los villanos más aterradores de la ciencia ficción, según contó el propio actor. Le preocupaba convertir al Terminator en el bueno que le quitara fuerza al personaje. James Cameron le explicó que no se trataba del mismo Terminator, sino de otro modelo, T-800, reprogramado para proteger a John Connor. Además, le impulsó una regla fundamental: esta vez no mataría a nadie. La apuesta era arriesgada, sin embargo terminó siendo una de las decisiones más brillantes de la saga. El monstruo impecable del 84 se transformó en uno de los héroes más queridos de los cines en los años 90. Al interpretar al T-1000, Robert Patrick se sometió a un entrenamiento bastante duro con el objetivo específico de correr a una gran velocidad sin que su cara diera la sensación de que estuviera cansado.
7: ¿Cómo está construida Skynet? Necesito saberlo.
6: El hombre directamente responsable es Miles Bennett Dyson. Es el director de proyectos especiales de la compañía de sistemas Cyberdyne. En unos meses creó un tipo revolucionario de microprocesador. En 3 años Cyberdyne será el proveedor más grande de computadoras en sistemas militares. Todos los aviones bombarderos tendrán computadoras Cyberdyne sin ser tripulados.
4: La premisa central de Terminator 2 es el intento de evitar el día del juicio final, en referencia a la expresión religiosa del mismo nombre, fecha en la que Skynet se vuelve consciente de sí mismo y provoca una guerra nuclear que destruye el planeta Tierra. El film trata también sobre salvar el mundo, por lo que Sarah y con la ayuda del T-800 intentan proteger a su hijo, el futuro líder de la resistencia humana, ante una amenaza. Para cumplir el objetivo también deben de matar al creador de Skynet y destruir los laboratorios de Cyberdyne. En Terminator 2 es una película de las consecuencias desastrosas de que los humanos dependan el exceso de la tecnología informática. La película fue un éxito mundial que ganó 4 premios Oscar y se convirtió en una de las secuelas más celebradas de todos los tiempos, demostrando que a veces las segundas partes sí pueden estar a la altura de la original.
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8: Estamos de regreso a través de la mejor FM 100.7. Recuerden que estamos interactuando a través del 238-152-8794. Recuerden que en este...
9: momentos nos encontramos en vivo a través de redes sociales. Búsquenos como Al Filo de la Noche Tehuacán. Fíjense que estamos revisando precisamente la nueva película.

0: De Evil Dead. Fíjense que es una de las películas que ahora regresa con mucha fuerza en este 2026. Bueno, en México fue conocido como El Despertar del Diablo. Ustedes lo recordarán que el programa hemos tocado también ciertas facetas del famoso Libro de los Muertos también. Tiene mucho que ver también esta película. Y de hecho, les voy a decir una cosa. Para los que van a ver esta película, Evil Dead en llamas, o Evil Burn, que es así en lo que es en inglés, en Estados Unidos así se ha manejado, pues les voy a decir una cosa, tienen que ver la saga completa, incluso la serie de televisión. Recordemos que el primero que salió en estas películas es Bruce Campbell, que lamentablemente lo anunció precisamente hace como 3 meses, que lamentablemente tiene cáncer, y es un cáncer incurable, pero tratable, es lo que él dijo a través de redes sociales, el actor de esta película, y que también interpreta el papel de Ash Williams, en donde comienza pues todo este asunto en una cabaña, leen un libro, le reproducen también lo que es una cinta magnetofónica, pues recitando también las palabras para desatar el mal. De ahí viene la 1, viene la 2, la tercera es donde ya tiene un cambio drástico. Muchos pensaron que en la década de los 90 será el fin de esa franquicia, pero no, después del 92 hasta por ahí del 2016 regresa la serie, en donde vemos ahora el actor pues ya un poco grande, ya se había olvidado de todo el asunto de El Despertar del Diablo y todo este asunto del Libro de los Muertos. Pero en una de sus atribuciones, y también que este actor empieza ahí con el papel de Ash Williams, en una de sus facetas también de farra, fiesta y todo eso, se le ocurre leer el libro, y él lo tiene todavía en sus manos, o sea, en la serie. Tanto que pues en su borrachera lee y recita nuevamente las palabras, y otra vez regresa lo que es el mal. De ahí pues lamentablemente la serie se suspende por ahí del 2017-2018. De hecho estaba en planes de que se volviera a sacar otra película, pero la franquicia se la ceden a otra empresa productora de cine, y es cuando empiezan a sacar otras películas, Evil Dead, Rise también, y ahora lo que conocemos como Evil Dead Burn. Entonces, sí se recomienda ver mucho esta película, pero para los que son fanáticos de este tipo de películas de pues mucho gore, mucha sangre, todo esto, pues solamente son para personas que de verdad tengan pues un estómago bastante fuerte, claro. No es para personas sensibles, claro, por lo mismo de que se ve pues el desmembramiento de las personas, todo eso, porque de hecho la temática de la película, para acabar con estas entidades que se poseen con los seres humanos, tienen que acabar pues prácticamente con lo que está poseído, o sea, que en este caso es el ser humano, y obviamente pues ahí empiezan las escenas bastante drásticas de mucho gore, de mucha sangre, de mucho, bueno, ya saben todo este asunto. Entonces es una película, Bárbara, que llegó a impactar a México. De hecho fue televisado, yo me acuerdo re bien de cuando fue la primera vez, que incluso lo pasaron después de las 11 de la noche, por lo mismo de que sí estaba fuerte, claro, El Despertar del Diablo, donde incluso Ash, en este caso Bruce Campbell, se corta la mano porque se posee su mano, y se ve pues bastante gráfico. Por eso yo me acuerdo mucho de esta saga, que fue un boom en su momento, Bárbara.
1: ¿Esta película qué tiempo tendrá? ¿Como más de 40 años?
0: Sí, fácil. De hecho, la primera es del 80, la segunda es del 82, 85, si no mal recuerdo, 92, la serie en el 2016, y finalmente estas dos últimas películas. De hecho, hay otra, ¿no? Es Evil Dead, El Despertar del Diablo, que salió una en el 2013, las dos recientes, en este caso que salieron en 2022, 2024, si mal recuerdo, 2023, y ahora, después de 3 años o 2 años, sale esta película nuevamente, Bárbara.
1: Fíjate, César, que...
0: Así es, efectivamente.
1: Fíjate que esta película, antes cuando te estoy hablando hace muchos años, más de 4 décadas, cuando iba yo en la primaria, hacían el cine de terror. Entonces en los salones los tapaban, en las ventanas le ponían pues las cortinas y todo, y nos amontonábamos ahí para ver las películas de terror. Y precisamente pusieron esta película, la de Despertar del Diablo, ¿y qué crees que me pasó?
0: ¿Qué pasó?
1: No aguanté el miedo y me salí. Y antes cerraban la puerta y no dejaban salir a ningún chamaquito. Yo empecé a llorar y a llorar y me salí. Nunca he podido acabar de ver esa película, El Despertar del Diablo.
0: Aquí un poco del tráiler, de hecho, para los...
2: Creía que había vencido el mal. Pero Ash está a punto de descubrir que el mal vive en el siglo XII.
3: ¡Les castigaremos arrojándoles al pozo!
2: Es un hombre con valor.
4: Dame tu cariño, nena.
2: Un hombre de honor.
5: Pero ¿y las cosas que hemos compartido?
4: Esas cosas son lo que llamamos charra de almohada, nena.
2: Un héroe moderno.
4: Perfecto.
2: Atrapado en el siglo equivocado.
3: Esto es mi escoba de fuego.
2: Con solo una forma de volver a casa.
6: Cuando recojáis el libro de su emplazamiento.
0: Bueno, pues es parte del tráiler, pero este es del tráiler de la película El Ejército de las Tinieblas, Evil Dead 3, en el 92, en donde pues ya viaja al pasado prácticamente, viaja a la edad donde pues todo era de guerras, todo este asunto, y pues era mezclado con un toque de humor negro y también con un poco de comedia, pero la mayor parte pues era enfocado a lo que es el terror, claro. Entonces, sí son películas que, bueno, yo les puedo decir, les puedo asegurar que los que están viendo estas películas hoy en día, primero tienen que empalparse con lo que ha pasado antes. Entonces, si se trata de franquicias, primero tienen que verla toda. Y a lo mejor será para muchos, pues, un terror absurdo o una comedia absurda, lo que es, ustedes quieran ahí interpretar. Pero, pues, al final de cuentas, para entender la saga y todo lo que está sucediendo, tienen que verlo desde el principio hasta el final.
1: Por supuesto, para aquellas personas que les gusta el miedo y el terror y el suspenso, ahí están estas películas, no se las pierdan y como quieras empezar a ver desde el principio para poder entender.
0: ¿Qué les parece si, bueno, digo, no sé si se pudiera ahí manejar, incluso podemos proyectarla para el cine de terror? Imagínense, podemos ahí hacer una selección de cuál les gustaría que se proyectara, ya sea la 1, la 2, la 3, las más recientes. Podemos hacer ahí un chequeo de las películas y todo esto. Y pues usted darnos su opinión. Si en algún momento usted vio estas películas, adelante, interacten con nosotros a través de el 238-152-8794. Vamos a continuar con el programa, Bárbara. Fíjense que están llegando algunos mensajes para ti. Dice, ¿qué tal, chicos de Al Filo? Quiero preguntarle a Bárbara, ¿por qué en mi sueño hay un tigre que quería atacar a mi hijo? En otro sueño soñé que estaba una muñeca que tiene a mi hija y la sacábamos a pasear en una carrera de juguete. Y cuando regresábamos a la casa, esa muñeca se convertía en una bebé real. No sé si este sueño tiene algo que ver con lo que está pasando con mi salud. No me puedo recuperar. Primero empecé con un dolor de estómago y ahorita siento una sensación rara en la garganta. Ya fui al médico y la verdad no sé qué me esté pasando, Bárbara.
1: Bueno, mire, en cuestión del tigre, no creo que le haya querido atacar como tal en el sueño, sino más bien es un ser espiritual, usted está protegido, este tigre lo está cuidando, lo está protegiendo, pero ya la muñeca y que se convierte en bebé y todo eso, yo podría decir que tiene algo más, no es tanto de médico, sino tiene que checar también la otra parte, para que usted pueda salir, se pueda componer de la situación en la que está pasando, la situación que está de no querer salir de cuestión de salud, ¿no? Pero con el tigre, no se preocupe, hay alguien que lo cuida y lo protege. Pero, ¿qué les parece si quieren la ayuda? Lo podemos checar y lo podemos ayudar.
0: Perfecto. Pues ahí está, amigos del auditorio. Dice, ¿qué tal? ¿Cómo puedo mandar mensaje privado para darles la ubicación de un lugar para que lo puedan investigar? Claro que sí, Linda, con mucho gusto voy a estar ahí al pendiente. Muy buenas noches, saludos para Mafex, que está viendo también y escuchando el programa. Dice, buenas noches, excelente programa, están buenos todos los temas, gracias. Jesús Huerta López, buenas noches, saludos de Santiago Miahuatlán, gracias. Dice acá, fíjense qué maravilla, la maravilla de la tecnología, las grandes ventajas. Nos escuchan desde Tierras Regias, Monterrey, gracias. Miguel Ángel García, saludos. El buen Roberto Hernández, que también ya está sumando a la transmisión aquí a través de redes sociales. ¿Cómo no? De hecho, pues vamos a estar ahí al pendiente, vamos a estar ahí al tanto de todos sus mensajes. Recuerda interactuar con nosotros al 238-152-8794. Pues bueno, temas interesantes, Bárbara, y además, pues, ¿qué es lo que está pasando en la semana, caray? Fíjense que hemos estado experimentando también, pues, lluvias bastante fuertes ahora en Puebla. El cambio climático está, pero como no tienes idea, Bárbara, por ratos está bien el clima, pero por ratos también nos sigue sorprendiendo, Bárbara.
1: Demasiado. Fíjate que estaba yo viendo por ahí que en Japón también hubo una tormenta tremenda, lo cual se desbordaron ríos, pero también había cientos de víboras, lo cual pues las andaban cazando para que no picaran a las personas. Pero es una cosa fea y espantosa que nunca se había visto una nota así con esto de tipo de animalitos que de verdad pues causan mucho miedo y
0: terror,
1: ¿no? Con respecto también a los temblores, la tierra se sigue moviendo, se sigue sacudiendo, la madre tierra se sigue manifestando, sacando todo lo caliente por las tormentas solares tan fuertes que ha habido y que seguirán en estos días. Y fíjate también, César, que hay un tema muy importante que a mí me gustaría que lo tocáramos más adelante. La venida de un meteorito. ¿Quién es? ¿Ajenjo? Otro meteorito que también, Apophis. ¿Cuál de ellos es? El que se dice que viene ya muy cerca a la Tierra. También JJ Benítez ha hecho un documental tremendo con respecto a un meteorito que va a caer en la Tierra, en el océano, y el cual va a provocar cientos de muertes, cientos de personas perdidas y fallecidas. Entonces, son temas bastante interesantes, muy importantes, los cuales pues vamos a estar teniendo todos estos temas para ustedes. Hay que tener mucho cuidado también, César, con el sol, porque si tú te das cuenta, ahorita han calmado un poquito las lluvias, pero las tormentas solares están con todo lo que da, mucho calor, mucho bochorno, y aparte también hay que cuidar mucho nuestra salud, porque ahorita los mosquitos ya andan con todo. Y también se dice, César, ¿sabías que en Chiapas hay una fábrica, podemos decirlo de esta manera, donde están, desarrollando los mosquitos? Es tremendo con esto ahorita de que ya empiezan nuevamente las gripas, el dengue hemorrágico y todo esto. Hay que cuidarnos mucho, levantar nuestras defensas porque esto se va pues a agravar. Estamos también ya a finales de que el mundial se termine. Fíjate que nos destanteó bastante la revista de... esta revista Economist, con que nosotros pensábamos que Portugal llegaba a la final y no. Otro de los partidos muy sonados que jugaron hoy también ya están fuera, pero más adelante, esta semana vamos a estar platicándoles qué es lo que hay detrás del mundial y todo lo que se está moviendo también.
0: Y de hecho, vamos a hacer también un video de las tragedias y también las cosas insólitas de esta temporada futbolera, Bárbara. Sí. Porque hay cosas que son un tanto desagradables y también un tanto insólitas, aunque ustedes no lo crean, aunque a pesar de que se ve mucha vendimia, mucha comparsa y todo lo que ustedes quieran ahí manejar con lo de esta temporada del Mundial, pues claro, hay cosas siniestras, aunque ustedes no lo crean, hay despidos masivos, algo que yo no sabía, imagínense. O sea que a la vez, así como entran ciertas cosas de esta temporada futbolera, también repercuten en otros aspectos. Unos pierden el empleo, otros pierden incluso la vida, otros renuncian a cargos, pero son cargos bastante fuertes. De hecho, me atrevo a decirlo de esta manera, los directivos de esta selección, en este caso de los que están organizando más bien esta temporada, esta contienda futbolera, son más fuertes hasta que un presidente, imagínense. Entonces, la verdad es que hay muchas cosas, es una mafia prácticamente. Y es muy grande y tremenda. Pero de esto vamos a estar platicando la próxima semana, porque la próxima semana, pues obviamente culmina esta temporada o esta contienda futbolera. Me parece que vamos a hacer una pausa y al regresar tendremos más para ustedes. Ya vamos a cerrar con lo que es, con broche de oro, las historias ocurridas a panteoneros. Vayan interactuando. Ahorita vamos a sacar también los mensajes que quedaron pendientes al 238-152-8794 a través de nuestras líneas siniestras. noticias. Aquí nomás, esto es Al Fin de la Noche, por la Mejor FM 100.7.
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0: Un día como hoy, hace casi 20 años, ocurrió una de las tragedias más impactantes de la Sierra Negra. Un autobús de pasaje de la línea Sierra Negra-Tecla viajaba hacia Tehuacán sobre la carretera estatal Tehuacán-Tlacotepec de Díaz, cuando se desgajó un cerro y sepultando el autobús con piedras de más de 2 toneladas. Las labores de rescate duraron 3 días. Nadie sobrevivió.
12: Segundos que se vino el cerro. Y eso porque también nos enteramos porque nos empezaron a hablar por radio de que estaba toda la familia ahí, de que si alguien había ido en ese carro.
13: ¿Iba usted a abordar ese autobús?
12: Sí, pero me dormí. Llegamos ahí cuando él ya había pasado. O sea, llegamos y tenía, ¿qué serán? 2 minutos que habían pasado por no apurarnos.
0: Dependencias de 3 niveles de gobierno comenzaron a llegar al sitio del desastre, donde las enormes máquinas se veían diminutas ante la dimensión de la tierra que había caído sobre la carretera estatal. Pocos minutos después se confirmó que el autobús estaba dejado del alud y que lamentablemente no podía haber sobrevivientes, por lo que durante largas horas de personal de Protección Civil Estatal, Cruz Roja y Ejército trataban de retirar las toneladas de piedra y de lodo. Ante la mirada de decenas de habitantes que contemplaban desde la falda de los cerros todo el movimiento que se generaba en este rescate, fue que comenzaron a encontrar el toldo de la unidad. 2 cuerpos fueron los primeros en ser sacados y el anuncio de la peor tragedia de la Sierra Negra hasta ese entonces, generando la llegada de más elementos de autoridades estatales y medios de comunicación nacional, confirmando la muerte de más de 30 personas entre hombres, mujeres y niños.
14: Sí, así aquí estamos para coordinar los trabajos de rescate. Ya viene más maquinaria en camino, pero bueno, estamos aquí personalmente para poder darnos cuenta de la magnitud del, de esta tragedia.
15: El cerro se sigue desgarrando. Sigue bajando. Nosotros desde la mañana queríamos entrarle a cargar con mala mano y lo que se pudiera. Pero se está desgarrando a cada instante. Lleva más de 4 horas desgarrando.
16: En esos momentos se está sacando a la primera persona. Vemos que a un lado vienen autoridades.
17: Con el paso de los años, la carretera ha sido parte de las inversiones mínimas de su mantenimiento y que cada año son reportados deslaves y derrumbes en caminos, por lo que los habitantes ya se han acostumbrado. Para los habitantes, esa mañana era especial. Se graduaba la primera generación de la telesecundaria Octavio Paz. Los estudiantes se preparaban para celebrar este acontecimiento. Una cruz de madera que siempre se adorna cada año con flores y globos blancos para observar desde lo lejos lo que marcaría en ese sitio la gran tragedia de la Sierra Negra. También llevaron pequeñas cruces con los nombres de los fallecidos, mismas que se colocaron en torno a la cruz grande, como señal de un recuerdo permanente vivo en los familiares. En ese punto de la Sierra Negra, justo en estos momentos, donde las lluvias se han hecho presentes y que todo deslave de cerro genera una tragedia más al sepultar una vivienda donde ocurrió la vida de 2 personas. Para los pobladores está claro que es necesario un trabajo comprometido de las autoridades, en materia preventiva.
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0: Aquí nomás en la mejor FM 100.7, 11 de la noche con 47 minutos. Ya se está yendo muy rápido lo que es el tiempo. Gracias por estar interactuando con nosotros. Vamos a checar ahorita si hay mensajes por parte del auditorio para darle seguimiento. Y con gusto pues estaremos aquí cerrando lo que es la parte de la emisión de Al Filo de la Noche. Bueno, también tengo también mensajes a través de las redes sociales. Oigan, está reposteado, de hecho, en la publicación. De hecho, ya se había hecho en la semana por lo de la fiebre de Evil Dead, pues bueno, el cine de terror queremos retomarlo, la verdad, y qué mejor sería después de esta contienda futbolera a finales de este mes de julio. Pues estamos con esta temática del cine de terror de Al Filo de la Noche. Las tres películas de Evil Dead están ya en el muro de la mejor y también de Al Filo de la Noche Tehuacán, en donde pues bueno, ustedes deben de votar por su favorito. De hecho, en like está obviamente la de Evil Dead, la 1 en forma de corazón, Evil Dead 2, o la tercera con un me encorazona también. Usted debe de votar por su favorito. Y con gusto estaremos ahí checando pues cuál película podemos proyectar próximamente, la película de El Despertar del Diablo. Váyase en nuestras redes sociales, búsquenos como Al Filo de la Noche Tehuacán, por favor. Muchos están votando por la primera, que eso es lo que más les llama la atención, la primera edición de esta película. De hecho, lleva más reacciones que las anteriores, pero pues bueno, vamos a esperar, claro. Para los que quieran interactuar, váyase en estos momentos a redes sociales, búsquenos como Al Filo de la Noche Tehuacán. Hay evidencias, amigos, hay evidencias interesantes de las cuales vamos a estarles aquí platicando qué sucedió en la semana como parte de las evidencias que nos llegan o que nos hacen llegar aquí a través de La Mejor FM Tehuacán y también a través de Al Filo de la Noche Tehuacán. Fíjense que se siguen reportando fenómenos en el cielo. Objetos no identificados. De hecho, el buen Carlos nos compartió un video, Bárbara. Te lo voy a mostrar, en el cual yo quiero que tú lo analices. Y también, si quieren ellos, en este caso, ustedes, amigos que están al pendiente de Al Filo de la Noche, quieren que se los compartamos, con mucho gusto. Vamos a analizar el video, Bárbara. Fíjate que esto no nos comparte el buen Carlos. Carlos dice acá, a ver, tengo un video que no se ve muy bien, pero es un objeto brillante y no era avión. Fue grabado en la unidad San Ángel de San Pedro a Coquiaco. ¿Se los puedo compartir? Nosotros, por supuesto, estuvimos ahí al pendiente. Así es que ahí te muestro lo que es el video, Bárbara, en donde se aparece esta luz. Mira, ahí lo estoy encerrando en la parte de la edición. Y se pierde. Incluso siento que hasta cambia drásticamente de movimiento. Está en un solo lado y cambia. Ahí te lo estoy mostrando, Bárbara. Es interesante el video. Grabado aquí en Tehuacán, Puebla. Ahí está. Y si quieren ver el video, con gusto se lo compartimos a través de La Línea Siniestra. Pero ahí está Bárbara.
1: Sí, fíjate, César, que una persona del auditorio que escucha el programa me mandó un video, un audio, donde se deja escuchar el lamento de la llorona. Se escucha muy poquitito y va subiendo. Y ha sido en un lugar donde nosotros hemos ido, César, varias ocasiones. Donde está el monumento a la Cuapenita. No sé si lo quieras
0: okay, a ver.
1: Escuchar, o no sé si lo...
0: ¿Lo escuchamos? ¿Lo escuchamos? A ver. ¿Lo
1: quieras poner?
0: Claro, a ver. Vamos a checar.
1: Completamente.
0: Ok.
1: Se escucha.
0: Ok. Ok, ahí se escuchan ahí los gallos, claro. Sí se escucha de fondo. Sí. Ok. Oh, sí se escucha.
1: Sí se escucha.
0: Sí, como un lamento, por ratos. ¿Se oye? No se oye. Lo raro es el gallo también, ¿eh? Sí. Sí, sí se escucha. Bajito, pero fíjate, sí se escucha, Bárbara.
1: Fíjate, César, que dicen, nos estaban comentando esta persona que estuvo aproximadamente más de una hora con estos lamentos.
0: Sí.
1: Tan fuertes y tan desgarradores. Y pues de ahí, esta persona que me manda este audio dice que pues como que hubo un poco de inestabilidad en su hijo, que fue el que grabó.
0: Ajá.
1: Y luego otra persona también que tiene un negocio por ahí cerca dice que también escuchaba el llanto y el lamento de una mujer muy fuerte, pero ella lo escuchaba por el rumbo del panteón. Entonces se ha dejado escuchar la llorona ahí en el monumento a la Cuapenita.
0: Muy bien, pues fíjense que en el monumento a la Cuapeñita, claro, está el panteón, está a unos cuantos pasos, de hecho, y incluso, ¿te acuerdas, Bárbara? De hecho, ya está lo que es ahí un bodega. Ahí por ese rumbo, por esa dirección más bien, se los juro. O sea, escuchábamos ruidos de animales también. O sea, no había animales y se escuchaban animales. Escuchaba el ruido de un cerdo también, si no mal recuerdo. Se escuchaban también ruidos extraños en esta avenida. Entonces, sí está pesado este lugar. De hecho, ¿por qué no volver a retomar la visita de este lugar, Bárbara?
1: Fíjate que también en La Calera, ¿te acuerdas cuando fuimos ahí y asomarnos donde está ese portón blanco, que de hecho tenía una llave, ¿te acuerdas?
0: Sí, tenía una llave.
1: Y nosotros estábamos ahí de curiosos por la rendijita, estábamos queriendo ver, y de repente como si nos hubieran aventado una piedra grande, y después como que movieron por ahí uno o dos arbolitos que están precisamente en la entrada, y se escuchó muy, muy feo. Algo estaba ahí y no quería que nosotros estuviéramos en ese lugar, y se hizo la manifestación muy fuerte. Otra también, ¿te acuerdas cuando te pusimos la aplicación de Randonáutica?
0: Ajá.
1: Nos votó también precisamente para el Panteón de Cuapan. Pero recordemos que este Panteón de Cuapan es uno de los más tranquilos, donde no ha habido tanta manifestación tan fuerte como en otros. Y nos mandó precisamente ahí, al Panteón.
0: Sorprendente, pues son cosas que están pasando y son de las experiencias que hemos tenido aquí en el programa en visita de los panteones y todo eso. Entonces sí es muy, muy interesante que nos podamos aquí poner con evidencias con todo esto. Sí. ¿Te parece si me compartes ese video, Bárbara? Y en la semana vamos a hacer el video como tal y que lo puedan...
1: Podemos ir también a checarlo.
0: Claro, sí, cómo no. Ahorita va a ser una temporada en la cual va a ser... de tanto invitados como evidencias, todo lo que vayamos recibiendo aquí a través de las líneas de Al Filo de la Noche. Y pues bueno, también ya les vamos anticipando. Miren, les voy a decir una cosa, la verdad no tanto lo quería hacer en este año, quería esperarme para dentro de 2 años, porque dentro de 2 años el equipo de Al Filo de la Noche cumplirá 10 años al aire, aunque ustedes no lo crean. En este año vamos a cumplir 8. Entonces, la demanda de la gente es impresionante, caramba. Siempre me han dicho, si vas a hacer investigaciones en este mes de octubre, pues bueno, si ustedes lo están exigiendo, pues con mucho gusto vamos a cumplirles, que eso es prácticamente lo que nosotros hacemos y también lo que podamos hacer con el programa, evidentemente. Entonces, en este año sí regresan nuevamente los especiales de Al Filo de la Noche en temporada de octubre y noviembre, que son... las épocas del año favoritas de Al Filo de la Noche. Entonces, yo creo que va a haber muchas investigaciones, va a ser una minuciosa y muy excéntrica la investigación para poder ir a estos lugares. Hay varios, de hecho ya detectamos algunos, entonces vamos a tratar de hacer todo lo necesario. Muy bien, dice, tenemos más mensajes de Bárbara, perfecto. Ok, vamos a checar, dice acá, a ver, ya le dimos seguimiento, señor Gato, ya es la del sueño, espero y nos pudiera ahí responder la señora o que nos mandó este mensaje de el sueño de del tigre.
1: Del tigre.
0: Así es, entonces, sí, ya le diste interpretación, ¿verdad, Bárbara? Perfecto, muy bien. Pues ya estamos llegando a la recta final del programa. Son exactamente las 11 de la noche con 55 minutos. Pues ya saben que en la semana vamos a tener muchas ediciones. Y además de esto, las redes de Al Filo de la Noche están subiendo como la espuma, amigos del auditorio. Hace unos días interactuaron en relación al video precisamente de lo que pasa en la curva de Mondi. Entonces la gente estuvo ahí atenta y además de atenta, pues dejaron ahí sus comentarios, obviamente, de lo que pasa en esta famosa curva. Fíjense que pues es una de las curvas que últimamente han estado muy como que muy comentados y además muy activos. Tienes razón, Bárbara. Están como que checando a ver qué onda, qué está pasando en este lugar, etcétera. Pero pues bueno, sin duda el video, pues claro, se lo podemos compartir a través del WhatsApp de cabina, que de hecho ya superamos los 400 desde este video. Dice acá, ¿qué tal, amigos del Filo de la Noche? Efectivamente, es la inercia de esta curva hace que también haya tantos accidentes. Si te das cuenta, pues para poder incluso doblar esta curva tienes que ir muy despacio, incluso con velocidad. Me refiero a velocidad, o sea, meter lo que es ya sea segunda o tercera, si es que van manejando estándar. y pues si es en automático, pues claro, ¿no? Debe de estar obviamente con la velocidad, pero en el caso de los carros estándar siempre debe de estar con segunda o tercera. Obviamente los carros tienen un freno para que puedan descendiendo si es que en algún momento esta curva hace de las suyas. Ajá. Y te jala, es lo que dice aquí en los comentarios, dice, por eso se siente que te jala, sí. Es lo que está pasando ahí. Y hay muchas malas vibras en esos lugares, también hay mucho accidente y muertes en ese lugar. Por eso hay que ir con mucha, mucha precaución en la famosa curva de Mundi. Y tiene razón, la verdad, imagínense, tanto accidente, obviamente se va acumulando la energía, se va quedando ahí la energía, y es pues obviamente lo que provoca prácticamente estos accidentes, las entidades, Bárbara.
1: Así es, César, fíjate que sí, cuando vas de Tehuacán bajando esa curvita, de verdad que si no le bajas un poquito la velocidad, sí te jala. Yo no lo creía, pero de verdad que sí. Entonces, sí. Si usted tiene también alguna historia de este lugar, mándenos un mensajito, alguna evidencia que tenga. Por ejemplo, como este del lamento de la Llorona y todo esto, mándenos un audio para que aquellas personas que no creen salgan de la duda.
0: Claro, pues bueno, estamos llegando a la recta final. Gracias por estar interactuando con nosotros. La próxima semana tendremos también otro invitado, así es que estén muy pendientes. Vamos a tener ahí algunos materiales interesantes de los cuales vamos a estar aquí sacando poco a poco. Pero sigue interactuando a través de redes sociales. Búsquenos como Al Filo de la Noche Tehuacán. Reaccione por su película favorita. Y esperemos que en este fin de mes, en este mes de julio, el fin de julio, pues podamos proyectar una de las tres películas de Evil Dead, la saga de El Despertar del Diablo, ya sea la 1, la 2 o la 3, la que usted guste. Con gusto estaremos ahí al pendiente de todo lo que usted necesite con nuestras publicaciones. Bueno, Bárbara, estamos llegando a la recta final. Redes sociales.
1: En redes sociales me encuentran como Bárbara Tarotista Tehuacán. Mi número es 238-593-1121. 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
0: A mí síganme como en redes sociales como El Flaco Hernández en Facebook e Instagram. Estamos a un clic de la distancia. Gracias por haber interactuado con nosotros y muy pendientes, en la semana estaremos ahí con mucho material importante a través de cuentas oficiales. También búsquenos como La Mejor FM Tehuacán, así estamos en todas nuestras cuentas oficiales. Y niños y niñas, sigan mandando sus en este caso sus dibujos para que participen en el chapuzón escolar de La Mejor FM. Las bases las pueden consultar a través de redes sociales La Mejor FM Tehuacán. Gracias al señor Gato en controles técnicos, a la cachorra también que estuvo aquí acompañándonos. Que pasen excelente fin de semana y recuerden, amigos, que así como existe el bien, existe el mal. Aquí nomás, esto fue Al Filo de la Noche.
2: 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Lo mejor son las 12.

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1: Viernes 10 de julio del 2026, yo soy Miguel Ángel Fernández, esto es Duro y a la Cabeza, sin censura. Alerta fronteriza en el norte del país. Casi 20 mil choferes mexicanos han perdido su visa por trabajar ilegalmente en Estados Unidos. La Canacar atribuye esta problemática a que empresas estadounidenses contratan operadores con visas de turista y es una práctica sancionada por las autoridades migratorias que amenaza esto con frenar la cadena de suministros de América del Norte. ¿Quién va a operar estos camiones? En medio del duelo por la muerte de familiares tras los terremotos en Venezuela, habitantes del sector Caribe denunciaron el presunto cobro de hasta $3,000 para recuperar los cuerpos de sus seres queridos atrapados entre los escombros de las estructuras colapsadas. Sin dar a conocer su identidad ni explicar por qué fue entregado a Estados Unidos, la Fiscalía General de la República informó que el piloto, el famoso y fantasma piloto que operó la aeronave en la que fue trasladado el Mayo Zambada hacia Estados Unidos, pues primero lo deportaron de allá para acá y luego de aquí para allá sin que nadie explique nada. Hasta la presidenta dijo, pues que lo averigüe la Fiscalía.
2: Hay que ver las condiciones en las cuales se entregó. La Fiscalía ayer lo informó y la Fiscalía tendría que plantearlo y le pido al canciller pues que revise el caso para que podamos dar más información.
3: ¿Tiene claridad sobre si fue la entrega durante el periodo de Gertz Manero o con la actual Fiscalía?
2: No tengo esa información yo. La Fiscalía ayer la reportó. A ver si la fiscal puede darnos más información hoy mismo de esta particularidad para que les podamos informar.
1: Y la Fiscalía, pero la de Jalisco, reportó avances en la desaparición de 6 adolescentes en Guadalajara y Puerto Vallarta. Identificó un vehículo en el que viajaron 3 de ellos y detuvo a una persona relacionada. Afortunadamente, los seis jóvenes ya fueron localizados con vida.
4: Jóvenes ya prácticamente de secundaria, en edades entre los 13 y 15 años. Es a los que han estado buscando, en donde lamentablemente siempre pudiera estar relacionado a algún amigo cercano, algún familiar cercano, que es el que los, digamos, motiva a que exploren pues este tipo de reclutamientos, en donde obviamente pues les dicen que pueden ir y si no les gusta se regresan, lo cual es un tema muy delicado de...
1: ¡Aterrador! El gusano barrenador y su plaga están provocando una emergencia sanitaria en perros de Veracruz. La capacidad de las autoridades municipales y estatales ya está rebasada, por lo que activistas piden ayuda a través de redes sociales.
5: La idea es que se libera esta mosca y se va a liberar del norte hacia el sur. Esa es la manera en que se resuelve. Entonces se produce esta mosca estéril, se lleva a Tamaulipas y en Tamaulipas va a empezar la dispersión. Entonces tarda como 3 semanas, si mal no recuerdo, en que ya podamos tener esta mosca estéril para poderse trasladar a Tamaulipas y empezar a distribuirla.
1: Integrantes de Morena criticaron fuerte la propuesta de la ministra Lenia Batres de grabar las herencias y legados en México. Remarcaron que no hay iniciativas en el Congreso de la Unión al respecto, ni tampoco es momento para enfrentar un tema tan delicado, Lenia.
2: En mi caso yo no estoy de acuerdo, no abriría ese debate. Es opinión pues de la ministra y tiene todo derecho de tener una opinión. En nuestro caso no creemos que deba grabarse las herencias.
1: La exuberante Kareli Ruiz ha denunciado públicamente que un albañil identificado como Don Marco Ruiz desapareció luego de recibir más de $200,000 por una obra de construcción que quedó sin terminar. La influencer regiomontana difundió en Facebook una fotografía de este hombre y su número telefónico para que sus seguidores la ayuden a localizarlo. El reportero del barrio llega, por supuesto, con su dramática nota roja. La Bacha y el Cerillo en los deportes nos dicen cuánto se generó por fin con lo del Mundial. 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Comencemos pues con la sagradísima misión de informarle, porque aquí no le explicamos las noticias con peras y manzanas, no, aquí con balones.
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1: ¡Atención! Si ustedes pensaban que ya habíamos sobrevivido a las peores inclemencias del clima, espérenme tantito. Ya llegó nuestro climatólogo de cabecera, el único que ve una nube y empieza a construir el arca. ¿Qué está pasando con el clima, Tlalocman?
6: Tlalocman y el Servicio Meteorológico Nacional estamos advirtiendo que el niño se va a poner muy fuerte. Va a ser entre finales de este año y principios del 27, lo que viene siendo, habrá calor y habrá lluvias. El Pacífico empieza a concentrarse con ciclones y podríamos tener hasta 21 sistemas en el océano, provocando hecatombes.
1: ¡Ay, nananita! Tlalocman, con más calma, entonces. Siento que ya deberíamos empezar a despedirnos.
6: Ya, no seas así tampoco. No todos los ciclones van a tocar México, pero va a haber mayoría de probabilidades que estén muy cerquita. Además, vamos a estar esperando mucha agüita. Y paradójicamente, durante el 2027, el centro del país va a tener sequía. Eso es lo que dice el niño. De veras que se siente que viene más loco este fenómeno que tu tía en el WhatsApp mandando imágenes religiosas, güey.
1: Ah, bueno, Tlalocman, también respetillo. Oye, estas proyecciones no son una sentencia. Lo importante es seguir los pronósticos oficiales y no esperar que el agua le llegue a la sala para empezar a prevenir o a tomar medidas.
6: ¡Ay, ñeñe, esa es la buena! Porque acuérdese que con la naturaleza más vale paraguas en mano que lanchita de emergencia. Así que estése pendiente de todos los reportes que les dé su dios del clima. ¡Claro!
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1: Y mucho ojo aquí si usted maneja tráiler para cruzar Estados Unidos, un vehículo en Estados Unidos, bueno, que sea de alguna empresa, tenga cuidado, porque cerca de 30,000 choferes han perdido la visa. 20,000 de ellos parecen ser mexicanos. ¿Qué está pasando? Mejor le preguntamos al que sabe de todas las rutas. Mi querido paisita, bienvenido a Duro y a la Cabeza. ¿Por qué les están quitando la visa, pues, a los paisanos?
7: ¿Qué pasó, mi Mickey? Pues, mire, El problema es que muchos cruzaban con visa B1. Es para negocios temporales o juntas, no para andar chambeando de operador allá en los Estados Unidos.
1: O sea que el problema no es manejar el tráiler o el camión, sino la visa con la que se hace.
7: ¡Ándele! Algunas empresas los contrataban así, que porque les salía más barato, sin prestaciones, sin seguro y pagando menos. Pero en cuanto a migración lo revisan carretera o cuando van a renovar la visa... ¡Sopas! ¡Ahí se la cancelan!
1: Oye, ¿y por ahí me enteré que también influye lo del inglés?
7: En algunos casos sí, tú, Mickey, pero la bronca principal es usar una visa para algo que no fue autorizada. ¡Ah! Ahí es donde los agarran, pues.
1: Bueno, y esto ya preocupa al sector porque si siguen perdiendo visas miles de operadores, podrían faltar choferes y complicarse el transporte de mercancías entre México, Estados Unidos y Canadá. Así que, como dicen en la carretera, mejor manejar derecho y también traer los papeles derechos, no nada más el volante.
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1: El reportero del barrio llega, por supuesto, con su dramática nota roja. Montes, Alicanteres, Pintos. Oye, sentenciaron, chécate esto, 150 años de prisión a los secuestradores de Toluca. Son 6, entre ellos una mujer del sexo femenino y otros 5 malandrines que se hacían llamar los jokes, los jokes, ¿verdad? Los jokes y pues los risas o no sé, ¿verdad? Y habían secuestrado, cuando menos, ¿verdad? Amenazaron a 2 mujeres con un arma de fuego, les robaron su vehículo, dinero, pertenencias y pues se las llevaron. Lamentablemente, ¿verdad? Les pidieron un pago sexual para dejarlas en libertad y pues las dejaron en libertad. Les dijeron, se mueren o pagan, ¿verdad? Con sexo, y las muchachas pues aceptaron eso a cambio de la vida, obviamente obligadísimas, claro. Es violación, por supuesto, ¿verdad? Y también es considerado secuestro, porque te libero a cambio de... ¿verdad? Entonces, por eso les están echando 150 años. La investigación, ¿verdad?, identificó a Oscar David, Irving, Dulio, Blanca Elena, Enrique y el Juan Carlitos. Todos ellos responsables de este ilícito de secuestro en contra de 2 personas, más lo que se acumula del robo de vehículo, de la posesión de las drogas, más la posesión acopio de armas, más el tema de la violencia y, por supuesto, violación sexual y secuestro. Todas esas agravantes, pues evidentemente los dejan 150 años en la cárcel. Y bueno, se dio la noticia, ¿verdad?, de que en una balacera en Culiacán habían abatido al Texas, jefe de allá de una célula del crimen organizado en Culiacán. ¿Cómo salió esta noticia, verdad? Alias el Texas, identificado como jefe de plaza, ¿verdad?, fue abatido por agentes federales en Culiacán, Chinolita, México. ¡Qué belleza Culiacán! Nunca me voy a olvidar qué bien se come en Culiacán. Y la gente, pues, la gente buena, qué bonito te trata. Bien, entonces, Culiacán, la neta, ojalá pronto salgas de todo esto, que es vivir con miedo. Los de Culiacán saben vivir bien, y están pasando un momento difícil, y dije pasando, así intencionalmente, pasando, porque esto no puede ser eterno. Por favor, digo. Y bueno, ¿a qué serían ya 9 días, no?, de que habían desaparecido. Hace unos días, ¿verdad?, se dio a conocer que regresaron con bien Jordan, el Justin y el Christopher. Todos ellos habían desaparecido adolescentes. El Justin tiene 15 años, el Jordan tiene 14, el Christopher 13. Imagínate nada más, estos morros habían desaparecido. Son los que dijeron que se habían ido a trabajar a la sierra con la mafia, ¿verdad?, a sembrar allá, a cosechar, no, ahorita es cosechar, ¿verdad?, a cosechar allá y todo ese tema, o sembrar, ¿estarán sembrando? No, pues no me sé el ciclo, ¿verdad?, pero cosecha, no, pues siembran cuando está lloviendo, no me acuerdo, fíjate, o ya debe de estar, o a cuidar los campos, pues yo no sé qué, en qué fase vaya la agricultura verde, ¿verdad?, pero pues afortunadamente una historia que se cuenta muy poquito en este país es que regresaron con vida. Con su mamá regresó el Justin, la señora, qué bárbaro, aullaba de alegría, de gratitud, porque todos los mensajes que ella escribió, va, fue de gratitud, no, nada de malvado, nada, todo gracias, mi chamaquito, el Justin está de vuelta, yo creo que le va a dar una paliza después, va, ya que se le pase la emoción, ahora sí lo va a agarrar, pero recio al Justin. Y pues qué bendición que volvieron los 3 chamacos, ¿verdad?, y están ya ubicados y con sus familiares, en el nombre sea de Dios. Pues en Venezuela, ¿verdad? Sigue la tragedia de, pues, el terremoto. Cantidad todavía de estructuras en el piso, cantidad. Ya están recogiendo todo. Y fíjate que hay una cuestión ahí que están denunciando. Es horrible lo que te voy a decir. Las personas dicen que los operadores de las maquinotas y así cuadrillas, ¿verdad? Te dicen, le cobro $3,000 y le saco a su muerto de entre los escombros. Así de cochis, loco. Porque también denuncian, ¿verdad? Oye, cuesta $500 cremarlos, ¿verdad? Los restos de mi ser querido. $500. ¿De dónde sacamos ahorita $500 para la cremación del ser? Que no tenemos casa, no tenemos carro, no tenemos dónde vivir y piden $500 para cremar. Digo, pero finalmente, ¿verdad? Pues son funerarias, son, iniciativa privada, ¿verdad? Tienen dueños, dan un servicio, ¿quieres el servicio? No. Si no, pues ve y entiérralo en la fosa común. Es la tristeza, ¿verdad? Así opera el capitalismo, ¿qué te voy a decir, verdad? Más sin en cambio, los que no tienen vergüenza son estos de las maquinotas, ¿verdad? De los trascabos, de los dompes, de los Thornton, de todas estas máquinas grandísimas con las que te dicen, sí, ¿dónde más o menos usted vivía? ¿Qué departamento? Ah, sí, ya sabemos, con 3-4 piedras que movamos, losas enormes, ¿verdad? Usted ya tiene de vuelta a su pariente $3,000. ¡Ah, Padre Santo! Bueno. Oye, y a un chamaco de 14 años en Nuevo León, ¿verdad? En lo que viene siendo Monterrey, un asalto, ¿verdad? Horrible en Guadalupe, Nuevo León, porque pues es un morro de 14 años que viene caminando con su celular en la mano y se lo intenta quitar un viejo, ¿verdad? Pero este morro se pone trucha, jala para abajo el celular y se lo quitan madre, pero pega la carrera y atrás de él el malandro, y atrás de él el malandro, y atrás de él el malandro, lo topa, lo jala del pescuezo para atrás y lo apuñala en la panza al morrillo, güey, de 14 años por no entregarle el cochino celular, ¿verdad? Que todavía debía la jefita del morrito, pero pues el malandro se chacaleó y lo filereó y la neta le quitó la vida ahí mero, murió el morro, ¿verdad? Y una tristeza, bueno, ¿pa' qué te cuento, no? Porque malicia la tantito, una cosa es andar de robador de celulares, ¿verdad? De raterillo en la calle, y otra cosa es andar de asesino, bueno, machis, ¿cómo? O sea, pues como quiera que sea, dices tú, pues estos son como los de allá de Brasil, ¿verdad? De las favelas que andan en las zonas turísticas arrebatándole a la gente todo, pero no los, o sea, de ahí a darle de puñaladas a la raza, güey, nada, no, talo. Yo no estoy diciendo róbense el celular y corran, no, es que luego la gente entiende cosas mal, ¿verdad? O sea, la neta, también, gente, usted no entienda cosas mal, estoy diciendo que no debe, o sea, no puede morir un morro de 14 años porque le quieran quitar el celular, solamente en una mente muy, muy enferma, ¿verdad? Puede caber algo así, a un morro quitarle el celular, o si no, darle una puñalada, está loco, ¿qué nos está pasando?
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el peliculón de los Master Cumbia, que está 2-3, digo. Obviamente es una cumbia tropical de Master Cumbia que nos pone a bailar a todos. Empieza así como que de repente no te lo esperas, ¿verdad? De qué va a tratar el tema y ya te mata de la risa conforme va caminando. Pero lo cierto es que es fiestero, cumbiero y tropicalón. Digno.

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4: ¡La Bacha! ¡La Bacha! ¡La Bacha! Pues se nos vino encima Francia, muñeco. ¡Qué partidazo! Bueno, lo que sea de cada quien, ¿verdad? Mis respetos para Marruecos, no pudo hacer la venganza. Y Francia está en semifinales. ¡Cuéntame, cuéntame!
5: ¡Qué partido, qué partido! Para iniciar los cuartos de final, o sea, Francia se impone. El subcampeón hace su valía sobre el llamado caballo negro Marruecos. Y eso que Mbappé todavía se dio el lujo de fallar un penal en el primer tiempo. Pero luego se reivindicó al minuto 60, anotó el gol que le dio la ventaja a Francia, y a los 6 minutos Ousmane Dembélé puso el 2-0 lapidario para Marruecos. Partido que Francia dominó de principio a fin.
4: Bueno, partidos que fueron, son y serán España-Bélgica desde LA en Inglewood.
5: Ay, España-Bélgica allá en Los Ángeles. Mañana 2, ¿verdad? Uno chido a las 3 de la tarde, Noruega-Inglaterra. Y en lugar de Inglaterra debería haber estado México, allá en Miami. Y a las 7 de la tarde, el favorito de la FIFA, con Messi, con sentido de Infantino, enfrenta a Suiza. Recordemos que Gianni Infantino es suizo. O sea, va a tener que dividir su corazón entre su tierra natal y los intereses que representa.
4: Nada más para que usted sepa, las semifinales están programadas para martes y miércoles de la próxima semana, ¿verdad, pa?
5: Ahí están, martes y miércoles, las semifinales, ¿no? El martes ya está Francia esperando contrincante allá en Dallas. Y el miércoles, pues falta ver quién va a ir allá a Atlanta, Georgia, ¿va? Va a haber partido por el tercer lugar el sabadito. Y la gran final el domingo en Nueva York.
4: Bueno, ya está suspendido un futbolista inglés, el buen Juan Chan. 2 juegos, a ver si el rey de Inglaterra, Juan Carlos, le puede quitar, ¿verdad?, con todo y su reinado, los 2 juegos de suspensión, a ver.
5: Oye, sí, este futbolista inglés, Jarrell Cuanza, suspendido 2 partidos por la marranada que le hizo a Jesús Gallardo, a nuestro Jesús Gallardo, ahora en el partido de los octavos de final. Fue expulsado al minuto 54 por una dura falta sobre Jesús Gallardo, y pues ahí los ingleses se la tuvieron que rifar con uno menos y México no pudo. No, hombre, si este Cuanza, futbolista de 23 años inglés, solo vio acción en el juego contra México y ante Panamá durante la fase de grupos. Es medio indisciplinado ese muchacho. Y en el partido contra Panamá fue amonestado y contra México fue expulsado.
4: Y ahora sí, gente, agárrense porque se ha revelado cuánto dinero dejó el Mundial 2026. La cifra esperada por todo mundo. ¿Cuántos miles de millones de dólares? ¡Somos ricos!
5: Oye, sí, se reveló, ¿verdad?, la derrama económica del Mundial 2026 aquí en México. Después de 4 partidos en Guadalajara, 4 en Monterrey, 5 en la CDMX, 13 partidos de los 104 que fueron la totalidad del M26. Y los fríos números quedan por debajo de lo esperado. ¿Ah? Al principio, cuando hicieron todos sus análisis y todo esto, decían, ¡nah, hombre, nos vamos a ganar entre 65 mil y 200 mil millones de pesos! Lo hicimos en pesos para que se oiga más abultado que dólares, ¿va? Pero no. Este miércoles 8 de julio, Gaby Cuevas, responsable de la coordinación del M26 aquí en México, dijo que la derrama económica apenas alcanzó los 50 mil millones de pesos por debajo de lo estimado. No, y aparte, pues también la economía mexicana pues anda con bajo crecimiento. Esto también afectó las ganancias. Y gran parte de las ganancias provino del mercado interno de consumidores mexicanos, más que de ingresos del exterior.
4: Sí hubo turistas, pero no tantos. Sí se llenaron los hoteles, pero no tanto. Y ahora sí que hubo dinero, pero no tanto.
5: No, pues sí, en los rubros donde entró la lana pues fue el turismo, hospedaje, restaurantes, comercio, transporte, entretenimiento. Pero pues esperan a ver si crece un poquito más la cifra de aquí a la final. Porque pues va a seguir el consumo en restaurantes y entretenimiento y transporte y comercio y todo eso. A lo mejor puede subir la lana.
4: Y bueno, donde sí va a haber dinero y a montones, porque ya se enteraron que en México no cobran impuestos, no te cobran absolutamente nada, te hacen promoción gratis. Así es que los del Mundial de Clubes están interesados de que México sea la sede para el 2029.
5: Oye, sí, el señor Lalo España, mejor conocido como Mikel Arriola, presidente de la Federación Mexicana de Fútbol, ya fueron con la presidenta a proponerle que México sea sede del Mundial de Clubes 2029. Y pues ahí para negociar algo chido con la Federación, ¿va? Digo, la Federación Mexicana de Fútbol y la Federación del Gobierno. Y pues ya llegó este tema a la mañanera y la presidenta Claudia Sheinbaum pues dejó abierta la posibilidad, ¿verdad?, de que México albergue el gran torneo de clubes. Dice que va a analizar la propuesta de la Federación Mexicana de Fútbol y pues encontrar qué beneficios puede obtener para México este torneo. Y pues no nada más México quiere ser sede, ¿verdad? Se lo están peleando otros países. Los gringos, que lo hicieron en 2025, lo quieren hacer otra vez ahora para el 2029. También busca la sede Brasil, España, Marruecos, Qatar. Todo mundo quiere organizar el Mundial de Clubes de la FIFA. Pero bueno, carnalito, ya vámonos, porque, híjole, ya la semana que entra arranca nuestra gloriosa Liga MX. ¡Cómo la hemos extrañado! Y tú mejor no sabías de decir por qué te dicen el cerillo.
4: ¡Ay, hasta que

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0: explico, pero no tanto, mija.
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0: Muchas gracias.
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fresco, pero en serio. 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
27: 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No quiero seguir sentado

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0: Equele, aquí nomás, la mejor FM 100.7. ¿Qué onda? Buenos días, good morning. Buenos días, hoy ganando bien mormadilla el día de hoy. Soy la plebita y no importó nada. No importa nada, porque lo único que importa es hacerte feliz el día de hoy. Por eso aquí ando echando gritos y te voy a acompañar hasta las 12 del mediodía. Vamos a pasarla muy bonito, quédate con nosotras. O sea, ¿nosotras quiénes? Mi dolor de garganta y yo, porque la abuelita hoy no viene y acabamos de escuchar al Javi con Edgardo Núñez. Venga, eche pa' acá. Aquí le hacemos feliz hasta las 12 del día. También escuchaste la receta con Jos Favela. Qué belleza de mujer. Yo te invito a que te reportes ya en este momento al WhatsApp 238-152-8794. 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Además, el día de hoy es un día precioso. Es el Día Internacional de la Esperanza. Vámonos con música. Llega a Party con el Grupo Frontera. Aquí nomás, en La Mejor. ¡Ánimo!
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Aquí nomás, la mejor FM de Tehuacán. Escuchaste La Tóxica con Los Dos Carnales. También escuchaste a Tres Diamante con Ángelo Demonio y a Mimoso, Mimoso Ratón. No, no es cierto. Al Mimoso con esto que se llama Me Vieron Borracha. Oigan, el día de hoy es el Día Internacional de la Esperanza. Qué bonito día, me gusta que siempre haya fe, que siempre haya optimismo y precisamente que haya esta palabra, que haya esperanza. El Día Internacional de la Esperanza se celebra cada 12 de julio y fue proclamado por la Asamblea General de las Naciones Unidas, por ahí del 2025, hace un añito apenas, con el objetivo de destacar la esperanza como uno de los valores esenciales para promover la paz, la dignidad humana, la inclusión, la resiliencia y el desarrollo sostenible. La ONU nos invita a todos y a todas a conmemorar esta fecha mediante acciones sencillitas que fortalezcan las comunidades, como por ejemplo, ¿qué podemos hacer el día de hoy? 12 de julio, dominguito, podemos realizar actos de solidaridad y amabilidad, ¿no? Si vamos en el transporte público y va alguna señora embarazada, algún abuelito, alguna mujer, pues bueno, cederle el lugar, ¿no? Podría ser un claro ejemplo de esto. O ceder el paso ahí a los que llevan en el automóvil, ¿verdad? Manejando, tal vez tengas prisa, pero recuerda que más vale prevenir, cede el paso a alguien más. Participar en actividades de voluntariado, como por ejemplo, si realizan faenas allá en casita, en la colonia, bueno, pues estar juntos, sonrientes, alegres, participando en esta actividad allá en casa. Promover el diálogo, el perdón y la reconciliación. Este me parece magnífico. El día de hoy, ¿andas peleado con alguien, con tu vecina, con mamá, con papá, con alguien? Bueno, pone en práctica el perdón hoy que es el Día de la Esperanza. Otra cosilla es compartir mensajes de optimismo que compartes en tus redes sociales. Puro cochinero. Así es que el día de hoy te invito a que vayas al ChatGPT, que busques en algún libro, no sé, algún proverbio, alguna frase y la compartas como motivo de esperanza el día de hoy. Impulsar iniciativas educativas y comunitarias que inspiren a un mejor futuro. La esperanza no es esperar que todo salga bien, es la certeza de que cada pequeño acto de bondad puede construir un mejor mañana. Es la hermana de la fe. Así es que el día de hoy tengamos esperanza, tengamos más fe y menos miedo. Vámonos con la siguiente rola. En este momento estoy en el Tiki Toki para que me vayas a seguir y chismeemos un ratito, ¿vale? Esto se llama, se me olvidó, es Cristian Nodal, aquí nomás en La Mejor.

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Aquí nomás, a la mejor FM, Tehuacán, escuchaste Los Románticos de Guanajuato. Esto se llama Me Enamoré. ¿Tú crees en el amor a primera vista? ¿O atracción a primera vista? ¿Qué será? Bueno, lo que quiera que sea, que siempre triunfe el amor. También escuchaste a Bobby Pulido con Desvelado y esta rolaba directamente hasta Mazatlán, Sinaloa. Esto se llama Coqueta. Ellos son los nietos, aquí nomás, en la mejor.

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1: Aquí nomás, en la mejor FM 100.7, escuchaste a los Rugar con el gran líder. Esto se llama 2020, son guapanguito tribalero. También a la arrolladora, si les miraras matarán. A Thalía y a Los Ángeles Azules con Yo me lo busqué. Me voy con la siguiente rola y más adelante platicamos acerca de que el día de hoy es el día de los abogados. Si tienes algún abogado que es compita, bueno, pues, salúdalo. Aquí nomás, en la mejor. Extraña.

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Aquí nomás, en la mejor FM de Tehuacán, escuchaste a nuestros amigos del grupo Carabo con Por Amarte Así, también al Bebeto y Saúl el Jaguar Alarcón, quien te dio permiso, a Esteban Plazola, Seir Montoya con esto que se llama Necia. Oigan, el día de hoy queremos felicitar y festejar a todos y cada uno de mis hermosos, guapísimos y preciosísimos abogados, abogator. En México, el Día del Abogado se celebra hoy, 12 de julio. Esta fecha fue instituida oficialmente por ahí de 1960, durante el gobierno de nuestro presi, ¿verdad?, Adolfo López Mateos, a una propuesta de un comité impulsado por el Diario de México. Hicieron ahí una carnita asada, una platiquita, y dijeron, ¿qué rollo?, ¿cuándo se va a llevar a cabo? Pues el 12 de julio. A partir de ese año, ¿verdad?, de 1553,

2003 la eligieron porque se impartió en ese año la primera cátedra de Derecho de la entonces Real y Pontificia Universidad de México, considerada como un hito en la enseñanza jurídica de nuestro país. 12 de julio de 1553. ¡A la torre! Ya llovió. El propósito de esta conmemoración es reconocer la labor de los abogados y las abogadas como participantes de la defensa de los derechos humanos, la procuración e impartición de justicia, el fortalecimiento del Estado de Derecho y la promoción de la paz y la legalidad. Muchas felicitaciones. En este Día del Abogado, de la Abogada, reconocemos a quienes con ética, con conocimiento, compromiso, trabajan todos los días por brindarnos justicia, legalidad y la defensa de nuestros derechos, sí, de todos y cada una de las personas. Felicidades y enhorabuena a todos los que nos están sintonizando. Felicidades a todos los abogados de Puebla, México y el mundo entero. Muchas felicidades. Vámonos con su canción, Chimino, suéltamela por favor. Ahí está. Lo legal. Esta va para todos los abogados. Aquí nomás.

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0: Aquí nomás en la mejor FM escuchaste al Coyote y su banda Tierra Santa con esto que se llama Te Dije, también a Jorge Celedón, Jorge Medina, Jossie Kwan y esto que se llama Naturalita. ¿A quién tenemos de este lado? Vamos a escuchar quién ya se reporta con nosotros a través del WhatsApp 238-152-8794. Hola, hola.
1: Hola, Pedita, buenos días. Unos saludos para Nayeli, que es la licenciada, la mejor. Y a Gravierito, de parte de su prima, que la quiere mucho, Carmen. Y otros saludos para mi mamá, que ayer cumplió años, y de parte de su nieta Maripaz, que la quiere mucho. Y de su hija, que aquí la colonia de Aeropuerto sale. Yo espero a mami.
0: Ok, preciosa, con mucho gusto, ahí están tus saludos, ya los escuchaste de tu propia voz. Gracias por sintonizar la Mejor FM, Tehuacán. Saludo para la Dianita, también, que es fiel fan de la Mejor FM, ahí en el aeropuerto. Vámonos con la siguiente rola, Tu Manera de Amar. Ellos son el grupo Palomo. Con esta canción me paso a retirar, que tengan un bonito y espectacular dominguito familiar, que Dios me les bendiga. Yo regreso mañana en punto de las 10 de la mañana. Soy La Plebita, así me encuentras en Facebook, Soy La Plebita, en Instagram y TikTok como La Plebita y un bajo oficial. Te mando un beso, ¡mua!, con baba y apretón de Nacha. Pórtate bonito, porque tú lo dices, somos la mejor aquí nomás.

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Y el filoso despiadado. Todos le temen, pero no.

0: el peliculón de los Master Cumbia, que está 2-3, digo. Obviamente es una cumbia tropical de Master Cumbia que nos pone a bailar a todos. Empieza así como que de repente no te lo esperas, ¿verdad? De qué va a tratar el tema y ya te mata de la risa conforme va caminando. Pero lo cierto es que es fiestero, cumbiero y tropicalón, digno del sureste mexicano. Venga pues, el peliculón con Master Cumbia ya está disponible. ¡Corta!
1: Bien filoso, despiadado. Todos le temen, pero nadie escapa del flachazo grupero. A continuación, por la mejor FM 100.7, el Armando el Escándalo Romero.
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1: Señoras, señoras, señoras, señoras y señores, damas y caballeros, ¿qué onda, Requete Cubes? Claro, después de haber escuchado ya dos rolas espectaculares que te pusieron seguramente de muy buen humor, estamos ahora ya para que te salude. Estoy ya por acá para decirte que tengas un domingo bonito, un domingo verdaderamente espectacular. Y usted sabe lo que significa espectacular, o sea, boom, boom, boom, que le vaya muy bien en este día, que logre lo que ha buscado desde mucho tiempo atrás. A lo mejor hoy es el día. Hoy es el día en que se tiene que cumplir la meta. Bueno, que le vaya muy bien. Señores, 38-203-83 y 38-232-40. Esta rola que terminó es de Master Cumbia con esto llamado Amor Bandolero, pero también escuchamos El Embrujo con los galanes cantantes, los Super Lama. Son Las Movidas de Papá. 2 horas de puras movidas desde estos momentos y hasta las 2 de la tarde. Así que seguramente su diversión está garantizado. Seguramente, es más, también hoy tenemos Armando el Escándalo Romero Informa. Ya sabe, información que seguramente usted va a disfrutar y va a aprender, porque aquí manejamos desde recetas, desde medios que tienen que ver con el espectáculo, historia de los grupos. No, es verdaderamente espectacular El Escándalo Romero Informa. Así que la vamos a pasar, pero bien bonito, bien a todo dar. Así que súbele a La Mejor FM 100.7. Llegó El Paso del Gigante. Cuidado, Danny Flow, Grupo Soñador, aquí nomás en La Mejor FM 100.7, mijo.

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Aquí nomás en la mejor FM 100.7, la rola se llamó Tongoneadito con los Flamers. Y bueno, estoy aquí a la orden, 38-203-83, pues marque, quiero escuchar su voz. Marque, pues también tengo derecho, ¿no? Órale, 38-2-32-40, igual el número de WhatsApp que es el 238-152-87-94. Si conoce de alguien, algún compito, alguna comadrita que esté cumpliendo años, pues mándele un mensajito que estoy aquí para servirle, estoy para leer su mensaje, para igual si quiere alguna canción que sea movida. A lo mejor fíjese que a veces sucede de que nos levantamos por dormir tarde, nos levantamos de la camita, así todos desganados, así como de malhumorados, pero ¿qué cree? Su familia le prende la radio, está escuchando la mejor FM 100.7, pues ya, y peor tantito si está escuchando una movida como ahorita, si acaba de despertar, acaba de abrir los ojos y está escuchando, o escuchó por ejemplo esta rola del Tongoneadito, no, pues si le motiva porque le motiva, pues entonces ahí está, pues pida una igual, una rica rola en las movidas de papá por la mejor FM 100.7, que se las pongo de volada. Bueno, me voy con una canción que definitivamente ya tiene una historia, y sin temor a equivocarme, esta canción catapultó al grupo Cañaveral del señor Humberto Pavón, que ya tiene historia, Si estamos en el 2026, quiero decirles en estos momentos que esta canción se lanzó en 1990, súmele, 31 años, señores. Y muchos se han de acordar ese momento exacto en que llegó a colocarse como gran éxito. Esta gran canción tiene espinas al rosal por Cañaveral. Y pues yo creo que vale la pena también analizar un poquito el sentido de la canción. Bueno, antes que nada, así de volada le digo que esta canción la escribió Ismael Arriaga y también Arturo Venegas, ¿sí? Y en esta rola, y quienes ya la han escuchado muchas veces han detectado, ¿no?, que habla sobre una rosa, pero esa rosa es solamente para explicar que se trata de un amor, ¿sí? Es decir, el amor es muy hermoso, es precioso, el amor es algo esplendoroso al principio, porque a veces no es así, a veces no es así. Y bueno, el amor, en este caso la flor, llega el momento en que te causa dolor, es decir, que esta flor se transforma y en vez de disfrutarlo, pues te lastima. Es por eso que dice tiene espinas, tiene espinas del rosal. Tambo, tambo, tambo, tambo, tambo, son las movidas de papá por la mejor FM 100.7, mijo. Tú pele, usted que viene manejando, llegue con bien a Tehuacán, o si está saliendo de Tehuacán, llegue con bien a su destino. Para usted, mijo, que va para Orizaba, para Oaxaca, para Puebla, para el DF, llegue con bien. Y sigan escuchando la mejor FM 100.7, aquí nomás desde Tehuacán, Puebla. ¡Pepa!

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1: Aquí presente, levantando la mano, señores. De verdad que me da muchísimo gusto tener la oportunidad de brindarle todos los buenos deseos. Que le vaya muy bien en este día. Que hoy tenga la gran oportunidad de... se acerca la hora de la comida. De disfrutar sus alimentos. Que hoy tenga la oportunidad de disfrutar a alguien que no ha visto por mucho tiempo. Que hoy, en pocas palabras, que hoy sea feliz. Que hoy sea feliz. Recuerde que la felicidad se teje. La felicidad la hace uno mismo. ¿Sí? Entonces... esos son mis deseos y gracias por estar escuchando la mejor FM 100.7. Aquí nomás las movidas de papá. Y puras movidas, ¿eh? Aquí no hay tristeza. Aquí no hay rolas de desamor. Aquí no hay rolas de esas para decir, ¡esa no! No, aquí es puras para bailar. Voy a complacer. Buena tarde. ¿Quién anda por ahí? Bueno, bueno.
2: Buenos días. Unos saludos para Nayeli, que es la iniciada, la mejor. Y a Gravierito, de parte de su prima, que la quiere mucho, Carmen. Y otros saludos para mi mamá, que ayer cumplió años, y de parte de su nieta Maripaz, que la quiere mucho y disfruta. Aquí la colonia Aeropuerto sale. Yo espero a mami.
1: Aquí hay otro. Qué bueno, no, agradezco que ya mandaron sus audios. A ver, de esto dice por acá.
3: Hola, amigo, aquí te saludo de Charlie, el jugador Vázquez. Ojalá me puedas complacer con la rola de Lágrimas de Escarcha de los Chicos Aventura. Aquí la mejor 100.7.
1: ¡Eso es todo, mijo! Ahí está, Lágrimas de Escarcha. Chicos Aventura, aquí nomás. En la mejor FM 100.7 son las movidas de papá. ¡Súbele! Pero a la mejor, súbele. Dale más. Eso. Aquí nomás. La mejor FM desde Tehuacán.

bailalo, bailalo, bailalo, gózalo, qué cubia, lágrimas de escarcha, la versión sonidera con los chicos aventura, así lo dicen ellos cuando están en vivo, aquí nomás en la mejor FM 100.7, por supuesto, ya 7 minutos y la 1 de la tarde, para mis amigos, felicidades compitas, compitas y comadritas, y todos, todos que en estos momentos están escuchando ahí en sus trabajos, aquí este saludo es para mis amigos de Panadería Huerta, allá en la colonia Huizachera, un saludo, que tengan un domingo espectacular, un domingo bien bonito, y qué bueno, ¿no? Trabajar, trabajar, es lo mejor que podemos hacer. Nos mantiene ocupados, no andamos pensando en locuras, y además, cada fin de semana cae el billullo. ¿Para qué? Pues para que usted se compre lo que quiera. No hay como trabajar, definitivamente. Así que llegó el besón, son los Vela, aquí nomás en la mejor FM, 100.7. ¡Túpele, vámonos! ¡Vela!

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Y es el caballito de palo aquí nomás en la mejor FM 100.7, por supuesto que aunque es o fue a ritmo de merengue, pues no le quita su ritmo, su sabor. Y estoy imaginando que sí, muchos la disfrutaron, los que están en el trabajo, a los que están en la panadería, como los muchachos de Panadería Huerta, que están escuchando a todo volumen la mejor FM 100.7. Para mis amigos conductores de la línea Tecosteo, que recorren desde Tehuacán y hasta acá, desde Coscatlán a Tehuacán, Tehuacán, Coscatlán. Les mando un saludo, seguramente van en estos momentos ya a sus destinos, ya sea rumbo a Coscatlán o vienen para Tehuacán. Le mando un gran saludo, amigos, y póngale sabor. Hay que darle duro y con todo. Sigue escuchando la mejor FM 100.7. Se llama Baila Mi Ritmo. Son los Papis RA7. Túpele a la mejor FM, aquí nomás.

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Aquí nomás la mejor FM 100.7. Sobres, cartero. Vaya, pero qué rola. Se llama Díganle con el grupo Aroma. Aroma, no Maroma, es Aroma. Ya 28 minutos y las 2 de la tarde. Fíjese que en estos momentos, nuestro querido Tehuacán tiene una temperatura de 24 grados centígrados. 24 grados centígrados con una probabilidad de lluvia del 44%. Por ciento, una humedad de 57% y vientos de 16 kilómetros por hora. Más o menos así anda la cosa. Pues 44%, sí, o sea, la gran probabilidad. Por las dudas hay que estar preparados, ¿no? Preparados. Ok, este saludo va especialmente para usted que me está escuchando en su negocio, para usted que me está escuchando en los mercados de Tehuacán, de la región, para usted que me está escuchando allá en la hermosa, bendita cañada oaxaqueña. Me encanta la cañada oaxaqueña porque... Híjoles, mire, ahorita está la temporada de los mangos. Usted va, no tiene mucho, fui acá por Cuicatlán, de pasadita, por supuesto. De veras, qué hermoso se ve, a orilla de carretera, este hermoso fruto. ¡Qué mangazos! No, y también hay mangazos ricos, por supuesto. Saludos para todos mis amigos de la cañagua aquella. Híjoles, órale, ya mejor me voy con una rola del señor... Rayito Colombiano. Se llama La Muchachita Consentida para ti, Muchachita Consentida. Súbele a la mejor FM 100.7. Aquí nomás, soy el escándalo Romero. Feliz tarde. Eso. Bríncale. Aquí nomás, en la mejor FM 100.7.

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Y baila, baila, baila, baila, baila como Juana la Cubana, que es una clásica. ¿Y quién no conoce Juana la Cubana? ¿Quién no ha bailado Juana la Cubana? En todas las fiestas, en todas las fiestas, no falta los grupos, los sonidos, te tocan Juana la Cubana. 7 minutos y las 2 de la tarde, estamos llegando ya al final del programa. Pero cabe mencionar también que esta canción famosísima que escribió, que grabó y que hizo gran éxito el señor, el maestro Fito Olivar. Fíjense, ya llovió en 1986. ¡Újules! No, pues ya demasiados años, pero cómo pegó desde el primer momento esta canción, que además después de un corto tiempo se hizo película. Me acuerdo que la protagonizó Rosa Gloria Chagoyán. Sí, y Vientos Huracanados, y era de los 7 mares. En fin, Juana la Cubana. Señores, se terminan ya las movidas de papá. Se llama Amor Secreto, son Los Ángeles de Charlie. Aquí nomás en la mejor FM 100.7. Próximo domingo tiene una cita conmigo en las movidas de papá. Y te recuerdo que de 4 a 6 de hoy dominguito feliz, de 4 a 6, Las Viejas del Escándalo, que igual te van a gustar, porque estarán bien chulas. Así que mientras, súbele a la mejor FM 100.7. Aquí nomás. ¿Cómo fue?

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0: peliculón de los Master Cumbia, que está 2-3, digo. Obviamente es una cumbia tropical de Master Cumbia que nos pone a bailar a todos. Empieza así como que de repente no te lo esperas, ¿verdad? De qué va a tratar el tema y ya te mata de la risa conforme va caminando. Pero lo cierto es que es fiestero, cumbiero y tropicalón, digno del sureste mexicano. 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
1: Señoras y señores, damas y caballeros, definitivamente ya esperaba la hora. Esta hora exacta. Por cierto, 4 de la tarde con 20. No, ¿cuál 20? Escándalo, no seas loco, mijo. 4 de la tarde con 8 minutos. Desde Tehuacán, Puebla, está escuchando la mejor FM 100.7. Aquí nomás y ya está. Este programa ya está siendo, ya fue anunciado desde el mediodía en que comenzó mi turno laboral. Las viejas del escándalo, y para muestra basta ya un botón. Ya escuchó las canciones, ya le presenté la primera, que es una matona, de esas que llegan hasta allá donde le platiqué. ¿Qué me vas a dar? ¿Qué me vas a dar si vuelvo? Con la arrolladora Banda Limón. Y esta que terminó del conjunto Primavera, híjoles. Híjoles, no te vas a quedar. No te podías quedar. Pues imagínate, dos matonas, dos rolas de desamor. Y espero que la hayas disfrutado. Señores, 380383 y 382-3240, líneas telefónicas que son completamente para usted, para que me llame, porque yo tengo derecho a escuchar su voz también. Digo, ¿no? Órale, bueno, armando el escándalo, Romero, y de aquí hasta las 6 de la tarde, puras viejas. Chulas, chulas, chulas y requete chulas viejas. Porque el programa se llama precisamente Las Viejas del Escándalo. Mi número de WhatsApp, ahí está, 238-152-87-94. Y esta rola, que es la tercera y es la buena y todas las que vienen, la voy a dedicar para un compita. Para un compita que tengo el gusto de conocer desde un montón de años. Se fue al gabacho, ya anda por aquí y para colmo es mi paisano y es un amigo. Y está escuchando el programa. Así que le mando un gran saludo a toda la familia Cabrera. No, son bien cabreras estos muchachos. Y ahorita está escuchando el programa. Y esta rola dice que le llega hasta lo más profundo del corazón. Pues es que son rolas que han sido éxitos, que usted hizo éxito, que usted la dedica, que usted la disfruta, que usted las canta, porque ya son de dominio público. Son Los Ángeles Negros. La rola se llama Debut y Despedida. Son Las Viejas del Escándalo por la mejor FM 100.7, con tu brother, con tu carnal Armando. El Escándalo, Romero. Túpele, mijo, súbele a la mejor.

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0: aquí nomás la mejor FM 100.7, las viejas del escándalo. Recordamos a la Sonora Santanera. Con esto, rítmico, bailable. Yo creo que muchos amigos, sí, estaban sentaditos. Inmediatamente se pusieron de pie, movieron la pancita y rico y sabroso, así para allá y para acá, porque tiene ritmo y tiene sabor la historia. Bueno, la rola se llama nada más El Torero, con la Sonora Santanera. 4:27 p.m. Por acá la terminación 10:49 me dice: Escándalo Romero, te estamos escuchando aquí en Teotitlán de Flores Magón, Oaxaca. Si me puedes poner la de Entre Cuatro Paredes del Super Show de los Vázquez. Nos gusta el programa, te mandamos un gran abrazo. Está fresco, ¿eh? O sea, sí se disfruta. A ver, ya me estoy imaginando el abrazo. Y si es de oso, así bien apretado. Y si es de osa, no, pues ya mejor me callo. Órale, está escuchando Las Viejas del Escándalo por la Mejor FM 100.7. Fíjense que ahorita viene esta sección que me encanta, porque muchos fanáticos de esta música aprendemos, me incluyo, aprendemos un poquito de la historia de tanto de los grupos que graban estas canciones como de los autores o qué motivó a escribir las canciones. Ahorita esta sección, usted lo sabe, se llama La historia de la canción, y la escuchas todos los domingos dentro de este programa que se llama Las Viejas del Escándalo. ¿Y a qué viene esto? Porque ahorita, en unos segundos, viene una canción que es conocidísima y a mucha gente le gusta. Ha sido grabada en muchos idiomas. Ha sido grabado por grupos, por solistas, por mariachis. No. Es toda una institución esta canción. En esta ocasión la voy a poner con la versión balada en el estilo romántico de este grupo del Perú. Bueno, primero le voy a hablar del título. La canción se llama Bésame Mucho. Es de dominio público, todo el mundo la conoce, y digo todo el mundo, y es real, es mundial este éxito. Y es un famoso bolero compuesto por la mexicanísima, queridísima señora Consuelo, o Consuelito Velázquez, como le decían, en 1932, imagínese, 1932, no, pues muchos no nacíamos ya en ese tiempo, aunque hay amigos, amigas, que están escuchando el programa y que sí, pues sí hay la posibilidad de que hayan nacido en ese año cuando Consuelo Velázquez escribió esta canción. Bueno, este grupo llamado Los Pasteles Verdes, grupo peruano, por cierto, grabó a su estilo esta canción, esta versión inolvidable, porque vaya que es inolvidable, en una versión romántica, en la voz de su cantante. En este caso es del cantante Fernando Arias. Recuerden que Linker Igovich también fue cantante de Los Pasteles Verdes. En esta ocasión, quien grabó Bésame Mucho en la versión de Pasteles Verdes es con Fernando Arias, la cual se convirtió en un clásico en todo Latinoamérica en esta versión. La versión de Los Pasteles Verdes, señores. Bésame Mucho. Qué chulada de canción. Las Viejas del Escándalo, por la Mejor FM 100.7. Y si te la sabes, cántala. Bésame mucho. No soy cantante. Bésame. Soy presentador de canciones. Chulada. Chulada de canción. Aquí nomás, en la Mejor FM.
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Y aquí nomás la mejor FM 100.7. Le acabo de presentar al privilegio de la voz, Rayito Colombiano, con esto llamado Al Despertar. 10 minutos y las 5 de la tarde. En estos momentos, Tehuacán, Puebla, tiene una temperatura de 22 grados. 22 grados centígrados. Muy bien, ahí está. Viene una canción de un grupo de los 90s y que, pues, colocaron muy pocos éxitos. Y uno de ellos es el tema, la canción que viene en estos momentos. Pero antes, fíjese, bueno, viene la canción llamado El Indeciso. Algunos la van a recordar, de un grupo llamado Los Ávila Boys. Y estos muchachos, bueno, la mayoría de estos muchachos son hijos de nuestros queridos, porque son muy queridos, ¿no? Los Babies. Recuerden que los Babies, en este caso Armando Ávila, que ya se nos adelantó, don Enrique Ávila, don Carlitos, que sigue, y que tengo la oportunidad, es más, tengo una foto de don Carlos y de su hijo Carlos, que hoy está al frente de la batería. De verdad, qué tipazos, ¿eh? Qué humildad. Tuve la oportunidad de que me regalaran un disco de un en vivo, el único que han hecho, y que está, pero buenísimo, buenísimo ese disco, que fue producido precisamente por Armando Ávila Jr., digamos, quien formó los Ávila Boys. Bueno, ya me fui por otro lado. Bueno, esta canción surgió en 1999 y, pues, parte de esta canción trata sobre un hombre tímido, así como usted, como el Escándalo Romero, que a veces, pues, no sabemos cómo enfrentar a alguien que nos gusta, ¿no? A una chica hermosa, chica linda. Bueno, de eso habla esta rola, que al final de cuentas este chamaco se rinde y solamente se queda mirando el suelo. Y nada dice. Se llama El Indeciso. Ahí va tu rola, mijo. Saludos, meme. No chille, nomás acuérdese. Y súbela a la mejor FM 100.7. Aquí nomás.

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0: Semana Santa, cada que lo digo me persigno, ¿verdad? Bueno, pues resulta que está en el número uno en ciertas listas que miden el regional mexicano. Y el tema se llama Te Dije. La verdad es muy bueno, muy, muy bueno. Pero hace muchísimos años, o sea, décadas, dos cuando menos, dos y media, ¿no? Que el Coyote y su banda Tierra Santa no llegaban a un número uno de esta lista. Porque, desde aquel Te Soñé, extraordinario tema también del Coyote y su banda Tierra Santa. Pero pasaron los años. Nunca se ha retirado, él siempre ha estado vigente con su banda y ha recorrido el país entero llevando la música sinaloense, ¿verdad? Con mucho orgullo y triunfando en los escenarios porque el Coyote es una garantía de éxito. Una vez nos dijo, ¿verdad? El flashazo grupero, yo la verdad nunca me imaginé que iba a tener tanto trabajo, nada más entre Ciudad de México, el Estado de México y Morelos. Dice, aquí me podría quedar a vivir un año con agenda llena. ¡Puerta!
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0: 5 de la tarde con 11 minutos, aquí nomás la mejor FM 100.7, desde Tehuacán, Puebla. México lindo y querido, mijo. Armando el Escándalo Romero, te acompaño hasta las 6 de la tarde, la hora en que viene Víctor Herrera, el gato. Mientras seguimos disfrutando de estas viejas que, híjoles, esta canción, que por cierto fue el único éxito de este grupo llamado Abracadabra, pero qué éxito. Tan grande fue el éxito de esta canción que pues ya no hubo alguna otra rola de parte de ellos que la superara, y es por eso que se quedó así como único. A veces fíjense que analizando un poco esta situación, y esto aplica en todos los grupos, en todos los géneros, a veces el éxito de una canción es tan enorme, que una segunda canción pues no logra igualarla, una tercera. O sea, siguen haciendo producciones, siguen haciendo grabaciones, pero pues no. Es tan grande el éxito que tienes que hacer algo mucho mejor para que superes tu primer éxito, en el caso que ocurrió con Abracadabra. No fue tan grande esto de su canción en realidad, que pues ya no hubo manera de que fuera superada. En fin, lo importante es que ahí está, y está en el gusto de cada uno de ustedes. Están disfrutando las viejas del escándalo por la mejor FM 100.7, desde luego. Haré una complacencia, así que, ¿quién anda por ahí? Bueno.
1: Muy buenas tardes, amigo Escándalo Romero. Mandas un saludo para los panaderos de aquí de la panadería Huerta. Te voy a tu amigo Chuet, que si me puedes poner la canción de los caminantes, dos cartas y una flor, por favor.
0: Híjoles, esta rola es una matona, se llama Dos Cartas. Bueno, ya lo dijo el Shuek. Dos cartas y una flor con los chulos. Y requete chulos. Los caminantes. Aquí nomás en la mejor FM 100.7. Saludos, muchachos.

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Y aquí nomás la mejor FM 100.7, la rola fue de los inolvidables solitarios, llamado Sufrir. En estos momentos, 5 de la tarde, 22 minutos, vienen los saludos que han llegado a través del número de WhatsApp 238-152-8794, terminación 1147. Que tengas una muy buena tarde, amigo Escándalo Romero, te estamos escuchando en Cuapan. Sí, puedes mandar saludos, por favor, para nuestro muy querido padre, que hoy está cumpliendo años, de parte de todos sus hijos, de parte de todos sus nietos y de parte de todos sus bisnietos. Le mando un saludo. No, lo malo que no me dices cómo se llama tu papá. Bueno, espero un segundo mensaje, ¿no? Donde ya tú me digas cómo se llama tu papá. Lo único que sé es que me están escuchando allá en Cuapan. Saludos, muchachos. A la familia Urrea García también, escuchando siempre la mejor FM 100.7, disfrutando cada programa y cada canción, escuchando a los compañeros locutores, siempre la orden. Ok, saludos, familia Urrea. Terminación 2847. Armando, por favor, mándale saludos a mi hermano, que hoy está cumpliendo 27 años. Él se llama Raúl. Ahora sí, está completo el mensaje, se llama Raúl. Mi querido Ruli, Raúl, como te digan, que tengas un día, una tarde muy bonita, que recibas muchos regalos, pero acuérdate que lo que importa es el detalle. Se puso de moda esa campaña hace algunos años. Lo que importa es el detalle y de parte de quién viene. Saludos, Raúl. Que tengas una excelente tarde y que el Todopoderoso te permita cumplir muchísimos años más. Se llama Acepta Mi Error. Son los temerarios. Aquí nomás, en la mejor FM 100.7, en las viejas del escándalo.

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1: Con profunda pena compartimos el sensible fallecimiento de nuestro querido Pedro Nolasco Diego. 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

Aquí nomás en la mejor FM 100.7, inolvidable canción, Siempre te amaré, con la industria del amor. Señoras y señores, un placer haberle acompañado, de verdad, siempre, siempre y nunca me voy a cansar de agradecerles, ¿va? Pues ya en unos minutos se incorpora a esta cabina, la cabina de la mejor FM 100.7, mi amigo, mi compañero, pero más amigo, Víctor Herrera, el gato. Soy Armando el Escándalo Romero, fue un placer haberte acompañado. Y si Dios lo permite, mañana estoy contigo en lo mejor de la mejor, en punto de las 3 de la tarde, ¿sale? Entonces, que tengan una tarde bonita, una tarde muy, pues muy especial. Quizás ya tienes cita con la novia, con el novio, va a visitar a algún familiar, va a visitar a su mamá, a su papá, que le vaya bien y termine bien esta semana. Y que mañana, si Dios lo permite, estén iniciando de igual manera una nueva semana, escuchando la mejor FM 100.7. Se llama En aquel lugar. Estas cosas siempre pasan. Adolescentes Orquesta. Soy el Escándalo y trabajar para ti ya lo sabes. Siempre será un placer. Chao. Súbele a la mejor FM 100.7. Aquí nomás.

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3: Hola, don Gato.
2: Gatos pardos, gatos egipcios, turcos, bodegueros y callejeros.
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2: Pero este es tu gato.
4: ¡Ahí voy, papazote!
2: Sí, el que te pone de buenas. Víctor el